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0: vivaracho.
1: ¡Adiós, mamá!

0: Las 10 de la noche, 2 minutos.
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0: Son las 11 de la noche, 53 minutos.
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¿qué tal? Muy buenas horas tengan todos ustedes, queridos amigos, seguidores, suscriptores de este canal de música ranchera, de música sireña. En esta ocasión les compartiré este video donde explicaré algunos de los arreglos, de los adornos más básicos que se utilizan en el ritmo de las canciones rancheras, en el ritmo de corrido. En mi canal ya había subido dos videos donde explicaba algunos de estos adornos, algunos de estos arreglos, pero al parecer no hay la suficiente calidad de video, la suficiente calidad de audio, y quizás no fui lo suficientemente explícito. Por eso trataré de ser ahora más conciso y espero que se vea mejor, que se escuche mejor, a petición de mis suscriptores que me han comentado, que me han sugerido que vuelva a hacer un video donde explique estos adornos. Los adornos están para el acorde, para la posición de do mayor. Este es un requinto. Cuando yo coloco la posición, el acorde de do, el tono es fa en una guitarra normal. Entonces, si no tienen un requinto, en su guitarra tienen que colocar el capo en el quinto traste y van a requintear, van a seguir las indicaciones que diré, que daré para el acorde de do, a partir de donde esté su capo. Vamos a ver un ejemplo cuando pasamos a la segunda.

ese primer arreglo, que es la primera al aire, después primera primero, segundo y tercer traste. Regresamos al primer traste de la primera, después tercer traste de la segunda, segunda al aire, segundo traste de la tercera, tercera al aire, cuarta segundo traste, cuarta al aire, quinta segundo traste y sexta tercer traste. Remato con esto, que es la quinta en el segundo, cuarta al aire, otra vez quinta en el segundo y sexta tercer traste. De cualquier manera, les compartiré aquí abajo de este video la tablatura para que cualquier duda puedan checar ahí en la tablatura. Este sería más o menos. Otra variación que se puede hacer de este mismo adorno. Cariñito, ¿dónde te hallas? ¿Con quién te andarás paseando? Como ven, esto ya va más continuado, va más rápido. La primera versión es como más lenta. Y esta otra versión es como más rápida. Lo voy a explicar. Lo mismo la primera parte, la primera al aire, primera, primero, segundo y tercer traste. Después regresamos al primer traste de la primera. Después segunda, tercer traste, segunda al aire, tercera, segundo traste, tercera, primer traste, tercera al aire, cuarta, segundo traste, cuarta al aire, quinta, tercer traste, quinta, segundo traste, quinta al aire y sexta, tercer traste. Y lo mismo con esto. De todos modos, aquí dejo la tablatura para que chequen. También otra variación que puede tener este mismo adorno, este mismo arreglo, es que podemos omitir los primeros tres golpes, los primeros tres toques. 1, 2, 3. Y empezar en el tercer toque. Es decir, en el tercer traste de la primera. Que sería de esta manera. ¿Con quién te andarás paseando? Que es lo mismo todo. Tercer traste de la primera. Primer traste de la primera. Tercer traste de la segunda, segunda al aire, segundo traste de la tercera, primer traste de la tercera, tercera al aire, cuarta segundo, cuarta al aire, quinta tercer traste, quinta segundo traste, quinta al aire y sexta tercer traste. Y esto que ya vimos. Entonces, cariñito, ¿dónde te halles? ¿Con quién te andarás paseando? Esa sería otra variación. Entonces, de este mismo arreglo vimos tres variaciones. La primera es, cariñito, ¿dónde te halles? ¿Con quién te andarás paseando? Que ya le expliqué. La segunda es, y la tercera es, variaciones que puede tener este mismo arreglo. Otro arreglo que también podemos utilizar cuando estamos en segunda. ¿Con quién te andarás paseando? Primero lo hago rápido, lo hago a la velocidad normal para que chequen cómo se mete el adorno. Voy a explicar. Cualquier manera, aquí dejo la tablatura. Es sexta al aire, sexta primero, segundo y tercer traste. Después, quinta segundo, quinta tercer traste y cuarta al aire. Después, la cuarta en el segundo, cuarta en el tercero y
y la tercera al aire. Después cuarta segundo, cuarta al aire, quinta segundo y sexta tercer traste. Y este es otro arreglo que podemos meter cuando pasamos a la segunda posición de do. Cariñito, ¿dónde te hallas? ¿Con quién te andarás paseando? Lo mismo. Hay otro adorno también que podríamos utilizar.

batería, la primera en el tercer traste, después primera en el quinto, sexto y séptimo traste. Regresamos al quinto, al tercero, al primero, de la primera obviamente. Después, la segunda en el tercer traste, segunda al aire y tercera al aire. Sería... Después, cuarta, segundo, cuarta al aire, quinta, segundo y sexta, tercer traste. De todos modos, les compartiré la tablatura. Vámonos con otros adornos. Otro adorno también que cuando pasamos a segunda, a la segunda de Do, que es Sol 7, puede ser este. Que es un revoleo como muy rápido, aquí en el séptimo traste de la primera. Después quinto traste de la primera. Tercer traste de la primera, sexto traste de la segunda, otra vez tercer traste de la primera, otra vez sexto traste de la segunda, tercer traste de la segunda, cuarto traste de la tercera y la tercera al aire. Podemos repetir esto, quinto traste de la segunda, tercer traste de la segunda, cuarto traste de la tercera, tercera al aire. Vamos a volver a hacer. Entonces. Después cuarta en el segundo, cuarta al aire, quinta en el segundo y sexta en el tercero. De cualquier manera, les compartiré la tablatura aquí en el video. En ritmo corrido.

engañas. Otro adorno cuando estamos en la segunda de do, pero ahora en ritmo ranchero. Por ejemplo, me la rifé 4 meses de la semilla a la bola. Es tercer traste de la primera. Primer traste de la primera. Tercer traste de la segunda. Segunda al aire. Segundo traste de la tercera. Y la tercera al aire. Y esto lo hacemos 2 veces. Después, cuarta, segundo. Cuarta al aire. Quinta, tercero. Quinta, segundo. Quinta al aire. Y sexta, tercer traste. Sería. Este sería otro adorno, pero este en ritmo ranchero. De cualquier manera, aquí les dejo la tablatura. Ahora vamos a ver un adorno para la posición de do mayor cuando estamos en primera, en el ritmo de corrido. Este adorno. Sencillo. Lo voy a dividir en 3 partes para que nos sea más fácil aprendérnoslo. La primera parte va a ser esta. Entonces, la tercera al aire, tercera, segundo traste, segunda al aire, segunda, primer traste, después la tercera al aire, la primera al aire y la segunda en el primer traste. Entonces sería esta parte. Después, primera en el tercer traste, primera en el primer traste, después la primera al aire, primera, primer traste, primera al aire nuevamente, segunda, tercer traste y segunda, primer traste. Sería esta parte. Juntas las 2 partes serían. Ahora esta parte, que es la tercera en el segundo. Tercera al aire, otra vez tercera en el segundo, tercera al aire, cuarta en el segundo y segunda en el primero. Después otra vez lo mismo, tercera en el segundo, tercera al aire, tercera en el segundo, tercera al aire, cuarta en el segundo y quinta en el tercer traste. De cualquier manera, aquí les dejaré la tablatura. Entonces sería. Este sería el adorno. Vamos a ver ahora otro adorno más. Vamos a ver este adorno igual en la posición de do, pero ahora en ritmo ranchero. Vamos a ver. El acorde en la posición de do, bajamos ahí donde las estamos pisando las cuerdas, de la cuarta a la primera. Después tocamos la segunda en el tercer traste, segunda al aire y segunda primer traste. Sería esta parte. Después la tercera en el segundo y la segunda al aire. Después la tercera al aire y tercera en el segundo traste. Después la cuarta en el tercero y la tercera al aire. Después cuarta en el segundo y cuarta en el tercero. Después cuarta al aire y cuarta pisada en el segundo traste. Después cuarta al aire y quinta en el tercer traste.
aire, sexta primero, segundo y tercer traste. Solo que en el tercer traste de la sexta damos dos golpes. Después la quinta al aire, dos golpes. Quinta en el segundo traste, dos golpes. Y quinta en el tercer traste, un golpe. Entonces completo sería... De cualquier manera, cualquier duda, les voy a dejar aquí la tablatura. Otro adorno también que podemos hacer en la posición en el acorde de do mayor, en el ritmo corrido, y también que lo expliqué en uno de los videos que tengo en el canal, sería este adorno. Voy a explicar. Colocamos el dedo meñique en el quinto traste, desde la cuarta a la primera. Y tocamos de la cuarta, tercera y segunda. Desde la cuarta a la segunda. Después nos vamos al tercer traste de la segunda, al primer traste de la segunda al aire y la segunda al primer traste. Después... la tercera en el segundo y la segunda al aire. Después la tercera al aire y la tercera en el segundo. Después la cuarta en el tercero y la tercera al aire. Después cuarta en el segundo y en el tercero. Después cuarta al aire y cuarta al segundo. Después quinta en el tercero y cuarta al aire. Y después quinta en el segundo y tercer traste. Sería a una velocidad normal, sería el adorno. Vamos a ver ahora algunos adornos para terminar una canción, o algunos adornos para preparar, para hacer la preparación para pasar a tercera, en la posición en el acorde de do. Vamos a ver este adorno para terminar una canción. Ese sería un adorno. Es tercer traste de la primera, quinto traste de la primera, otra vez tercer traste de la primera, sexto traste de la segunda, tercer traste de la primera, quinto traste de la primera, séptimo y octavo de la primera. Sería de cualquier manera, aquí les voy a dejar, compartiré la tablatura. Ese sería un adorno para terminar. Otro adorno también para terminar un tema, una canción, sería tocamos la sexta al aire, primero, segundo y tercer traste, solamente que en el tercer traste damos dos golpes. Quinta al aire y quinta, segundo y tercer traste. Esa es otra terminación más. Hay otra terminación clásica que es... esa es tercera al aire, tercera segundo traste, tercera al aire, cuarta tercer traste, tercera al aire, tercera segundo traste, segunda al aire y segunda primer traste. Esa es otra terminación. Una preparación, un adorno para preparar, para pasar a tercera, sería
hacemos esta posición con el dedo índice, pisamos en el tercer traste de la primera, y con los dedos medio y anular, quinto traste de la segunda y tercera. Y en esta posición bajamos de la tercera a la primera, ahí donde las estamos pisando. Con el dedo meñique nos vamos al quinto traste, tocamos y jalamos hasta el traste séptimo de la primera cuerda. Regresamos al traste 5 de la primera, traste 3 de la primera, traste 1 de la primera, otra vez traste 3 de la primera, traste 1 de la primera al aire, segunda, tercero y segunda, primer traste. Sería... De ahí mismo tocamos otra vez la segunda en el primer traste, segunda al aire y tercera en el tercer traste. Completo. Más rápido. Este serían algunos adornos para finalizar una canción o para hacer preparaciones. Otro adorno en la posición de do mayor para el ritmo de ranchera. Este adorno lo había explicado también en el video que tenía en el canal. Sería este adorno. Explicar paso a paso, vamos a ir de dos golpes, de dos toques. Los primeros dos toques son la tercera al aire y la primera en el tercer traste. Los otros dos golpes van a ser la primera al aire y la primera en el primer traste. Después los otros dos golpes, la segunda en el tercer traste y la primera al aire. Los otros dos golpes, la segunda en el primero y tercer traste. Los otros dos golpes, la segunda al aire y segunda primer traste. Vamos hasta aquí, vamos a ver hasta aquí entonces. Hasta aquí vamos. Después, la tercera en el segundo y la segunda al aire. Dos golpes, la tercera al aire y tercera segundo traste. Después cuarta en el tercero y tercera al aire. Después cuarta en el segundo y tercero. Después cuarta al aire y cuarta segundo. Después quinta en el tercero y cuarta al aire. Después quinta en el segundo y tercero. Entonces hasta aquí.

Después, la sexta al aire y sexta primero, segundo y tercer traste. En el tercer traste damos dos golpes. Después, quinta al aire, dos golpes. Quinta, segundo traste, dos golpes. Y quinta, tercer traste, un golpe. De cualquier manera, aquí les dejaré la tablatura para cualquier duda. Otro adorno para la posición, el acorde de do mayor, ritmo corrido, podría ser también este.

este adorno. Lo voy a explicar paso a paso. De cualquier manera, les dejaré aquí la tablatura para cualquier duda. Primero es la tercera al aire, tercera segundo traste, segunda al aire y segunda primer traste. Estos serían los primeros cuatro toques. Después vamos a ir de tres toques. Estos primeros tres toques es la segunda al aire, segunda primero y tercer traste. Después otros tres toques, segunda primero, tercero y la primera al aire. Después segunda tercero, primera al aire y primera primer traste. Después primera al aire, primera primero y tercer traste. Hasta aquí vamos. Después primera en el primer traste, primera al aire, segunda tercer traste y segunda primer traste. Sería. De aquí mismo partimos. Segunda en el primer traste, segunda al aire,

en el tercero. Completo sería... Y remato con esto. Toco la cuarta en el segundo. Tercera al aire. Otra vez cuarta en el segundo. Y quinta en el tercero. Este sería el adorno. Cualquier manera, como dije, aquí está la tablatura. Otro adorno también en ritmo corrido, el acorde de do, sería... Lo voy a explicar. Vamos a ver primero estos cuatro golpes. Es la quinta en el tercer traste, cuarta, segundo, tercero y tercera al aire. Después tres golpes. Es tercera en el segundo, segunda al aire y segunda primer traste. Entonces ya lo vi. Después la tercera al aire y tercera segundo traste. Después cuarta en el tercero y tercera al aire. Después cuarta en el segundo y tercero. Después cuarta al aire y cuarta segundo traste. Después quinta en el tercero y cuarta al aire. Después quinta en el segundo y tercero. Completo sería... manera, aquí les dejo la tablatura. Otro adorno también en el acorde, en la posición de do, para el ritmo de corrido, sería este. Colocamos el acorde de do y ahí donde estamos pisando las cuerdas, bajamos de la quinta a la segunda. Después la segunda al aire y segunda tercer traste. Después segunda primer traste y primera al aire. Entonces, después segunda tercer traste, segunda primer traste, segunda al aire y segunda primer traste. Sería... Después esta parte. La primera en el tercer traste, primera al aire, otra vez primera en el tercer traste, otra vez al aire. Después segunda, tercero y primer traste. Después la tercera en el segundo, tercera al aire, tercera en el segundo, tercera al aire, cuarta en el segundo, quinta en el tercero. ¿Sería? Después, la quinta al aire, sexta en el tercero, otra vez quinta al aire, sexta en el tercero, sexta en el primero y sexta al aire. Esto sería completo. Este sería. De cualquier manera, aquí les dejo la tablatura. Este es un adorno para cuando se terminan las canciones, que van normalmente en ritmo corrido. Que es la tercera al aire, tercera segundo traste, segunda al aire, segunda primer traste. Después, tercera segundo traste, tercera al aire, cuarta segundo y quinta tercer traste. Muy bien amigos, pues con todos estos adornos que hemos visto, tienen mucha tarea y también pueden hacer sus propias combinaciones. Recuerden que

es lo último, siempre se puede avanzar más. Eso es precisamente la tarea de un arreglista, de un buen guitarrista, que combina perfectamente los sonidos, las notas y los tiempos. Entonces, la música no es solo notas, también hay que alternar el tiempo musical. Y entre más busquemos, vamos a ir encontrando quizás nuestros propios adornos, nuestro propio estilo. En un próximo video quizás les comparta más adornos en este estilo de corridos y rancheras. Espero les sirva este video. Hasta la próxima. Que se la sigan pasando bien. No se desesperen. Practiquen mucho. Hasta la próxima, amigos. Saludos.

0: las 0 horas 50 minutos.
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0: Viernes, la 1 de la mañana, 22 minutos.
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0: Es la 1:45.
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0: a seguir por este lado, ¿sabes? Por supuesto, con todo, con todas las ganas vamos a seguir por este lado. Oiga, le vamos a le voy a cantar una canción yo que no la he escuchado nunca, nadie de ustedes. Porque no le he cantado nunca yo por eso. Pero es una, ¿cómo llama? Es una petición que estoy haciendo yo allá en el Senado, conversando con todos. Y después me van a encontrar toda la razón, después que cante la canción me van a decir, está bien, Claudel, te vamos a apoyar como próximo diputado, concejal, lo que quieras. Ya. Pero antes le voy a contar una talla. No falta nunca, fijar usted, los curados metiches, ¿cierto? Hemos hablado que los curados metiches se meten en una fiesta, se suben a las micros, andan para todas partes los curados metiches. Pero yo he visto un curado metiche en la calle donde no tenía nada que ver el curado. Pero el curado que era metiche, era metiche. ¿Sabes que estaban conversando dos señoras en, ahí en la... ¿Quién está? Ahí estaban, ahí estaba el puente, de la UNASUR ahí, porque era bajo. No sé, se despidieron porque las señoras estaban conversando. ¡Chao, comadre! ¡Chao, chao, comadre! ¡Chao! ¡Chao, hijo! ¡Que esté bien, hija! ¡Chao! Bueno, pues, comadre, pero llámeme por teléfono, por favor. Y el curado metiche, ahí con las manos en el bolsillo, mirando. Gracias. Y la señora, bueno, chao. No se le olvide llamarme por teléfono, pues, hija. Pero ¿cómo la voy a llamar por teléfono si yo no tengo teléfono? Pero ¿cómo no va a tener teléfono si tanto tiempo que se lo iban a poner? Por eso, pues, poco mal. ¿Sabe, le cuento? No, me lo han puesto.
1: Y el curado me dice, ay, qué raro. Uy, qué raro. Vieja mentirosa. Mentirosa.
0: Metiche, oiga, el curado metiche. Pero hija, ¿cómo no ha ido a reclamar? Si he ido a reclamar, pues comadre. Yo he pagado. Reclamo. Que me lo van a poner, que me lo van a poner. Y no viene nunca a ponérmelo, comadre.
1: Uy, qué raro. Raro. Mi hermana no ha reclamado nunca y se lo han puesto todas estas veces.
0: Así que ahora le vamos a cantar esta canción que se llama El Día Lunes, y esperar que le guste a toda la gente también de este país.

0: gracias, muy amable. Ahora yo sé que con esta canción ya voy a ganar, ¿cierto? Estaba todo arregladito ya miércoles. Sí. Ay, ay, ay. Oiga, a propósito de mi papá, ¿cómo está gritando? Mi papá estaba allá. Pues, ahí está mi papá, pues, es mi papá. Pues. Papá mío, pues, cuija. Ay, ay, ay. Oiga, y me acuerdo cuando estábamos con mi padre ya en el campo. Mi padre tenía una parcelita ya que le había tocado por las parcelas, que le dan por Cora, por todas partes. No es que le dan parcela ahí. Y mi padre ahí tenía una parcelita. Y después fue quedando solo mi padre, ¿eh? Porque los cabros unos fueron, otros los cazaron, otros se casaron. Cada uno, ¿me entiendes? Entonces, cada uno para un lado. Y a la sequía algunos de las fueron unos calallados, otras... A él, a la pinta de él, ¿me entiendes? Entonces mi padre fue quedando solo, ¿eh? Y yo me quedé con mi padre como siempre, hijo lindo, al lado de mi padre. ¿Eh? Bueno, y si no me quedaba con él, ¿quién me iba a mantener a mí? Oiga, fíjate. Y mi padre, me acuerdo, ese año sembró 2 hectáreas y media de remolacha. Esta cuestión que le da para la remolacha le da para 2 hectáreas nomás, pero como vivaracho, mi padre dijo, maquemos media más, dijo, hijo. Así que ahí puso 1/2 hectárea más de remolacha y dijo, vamos a tener más azúcar, hijo. ¿Ah? Y no, y fue escapar mi papá de sacar la remolacha conmigo, los dos nomás que íbamos a hacer escapar, ¿cierto? Es sacar la remolacha y cuesta, mayor, sacar remolacha, andar descoronando arriba y sacar la cuestión, tirar arriba el camión. Joder, cuesta y con la lluvia y toda la cuestión. Así que mi padre hizo un letrerito así en un cartón con un poco de carbón ahí y puso. Necesito trabajadores para sacar remolacha. Y lo pararon en la puerta. Cuando de repente, oiga, estamos a lo mejor y llegan 3 gallos, oiga, a trabajar. Pues. Hombre, campesino, bueno, hombre, piñón. 2 tremendos pegados pescados así grandes, oiga, y uno chiquitito al medio así, chiquitito. Y el chiquitito estaba con las manos en los bolsillos jugando al tiquitaca, estaba así, el chiquitito. Y miraba para el lado, ¿eh? Y miraba al otro para arriba, así. Y miraba al otro para acá. Y realmente el chiquitito ya quería conversar, ¿eh? Y le manda el grito al del lado acá. ¡Juay! ¡Juay! ¿Y usted a dónde vive? ¡Guau! ¿Y usted a dónde vive? Bueno, ha fijado corrida de álamo que hay para allá. ¡Hey! Yo me voy a lameando. Ahí al fondo vivo yo. ¡Juá! Y mire para acá. ¡Juay! ¡Juay! ¿Y usted a dónde vive? Bueno, fijado, corrí a sauce que hay para allá. ¡Hey! Yo me voy sauceando. Y al fondo vivo yo. ¡Juá! El de acá no es, no juega. ¡Juay! ¡Juá!
1: ¿Y usted qué tal preguntón?
0: ¿A dónde vive? ¡Juá! Bueno, se ha fijado, corría culenta y para allá. Allá al fondo vivo yo.
2: Son las 2 de la mañana, 15 minutos.
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0: Las 3 de la mañana, 2 minutos.
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0: Las 3 de la mañana, 28 minutos.
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0: 60 años que yo canto. No, si van a aplaudir de malas ganas, mejor que no aplaudan nada. 60 años que yo canto nuestra música chilena, alegre y quita las penas y a veces produce llanto. Pero para mí es un encanto hablarles de mi folclore, porque con mucho primor yo canto mi cueca al alba, porque me llega hasta el alma y me pone payador.
1: 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Yo brindo en cualquier terreno con una copa en la mano. Brindo por mi pecho sano y por toda mi nación. Y los brindo a los presentes 66 años de folclore.
0: 66 años,
1: ¿tú? Sí, pues.
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1: ¿Espuela?
0: ¿Y la espuela?
1: Bueno, yo traía la espuela.
0: Claro.
1: Y un caballero me dijo, amigo Campo, ¿le llevo la espuela?
0: ¿Y?
1: Y él la llevó.
0: Menos mal que no venía con la señora.
1: No, no. Esa me la llevaron hace harto tiempo.
0: ¿Cuál de las dos?
1: Las tres.
0: ¿El cola también?
1: Ay, no me lo llevaste vos.
0: Me lo levantó el panderista. De nuevo.
1: Todo de nuevo.
0: 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Y si algún chileno al escucharla el corazón no se le alegra, es que no quiere a su patria o es que no ama a su bandera.
1: Eso, y la cueca para los chilenos, nuestro baile nacional. Y no hay que tener vergüenza para salirla a bailar.
0: Si no le gustan las cuecas, nunca sabrá lo que es bueno. Y a la tierra donde vaya, siempre será un mal chileno.
1: Ah, pero no te enojís, po.
0: Y no me enojo, es que me da rabia nomás porque...
1: ¿Y por qué cuando aquí somos todos chilenos, pues?
0: A ver, acabo cierto, aquí los voy a pillar a todos juntos.
1: Ya.
0: Van a ver nomás.
1: Ya.
0: ¡Viva Chile!
1: ¡Viva!
0: ¿Qué te metís vos?
1: Chileno también, pues.
0: Ah, pero con cara de gringo. Señoras y señores, contentos los Guasos Campos de poder estar cantando nuestra música chilena. Tenemos una cueca de novedad y se la vamos a cantar. Mela, mela. Hay un verso que dice de la siguiente manera. 5.000 empiluchados en el Palacio de Bellas Artes. Cada uno mostró su parte y ninguno acomplejado. Parece que eran dotados, la patote sinvergüenza. Se olvidaron de la decencia y todo por una foto. Y en este gran alboroto, todos corrían piluchín. Los tontos mostraban el pirulín y las tontas mostraban el popó. Yo lo vi.
1: Y en el medio de los piluchos, uno se resfrió. Y el médico que lo vio le dijo, pulmonía fulminante, que le entró por detrás y se le ve por delante.

0: gracias.
1: Muchas gracias. Seguidamente vamos a tocar cuecas en guitarra y acordeón piano. Tenemos un acordeón especialmente para tocar cueca. La compramos en Argentina. Es alemana y tiene voz italiana y toca cueca chilena. De 14 registros, 180 bajos. Apúrale con el acordeón piano.
2: Aquí está el acordeón.
1: ¿Trajiste el acordeón de Saldívar?
2: Esta es muy re buena.
1: ¿Sí?
2: Era del abuelo de mi abuelo.
1: Ahí está.
2: Alcanza para otro abuelo más todavía.
1: Ya. La cueca que le vamos a cantar tiene un poquito de picardía. Como hay niños mirando, a lo mejor no van a entender la letra. De todas maneras, si los grandes no lo entienden, le preguntan a los niñitos. La cueca se llama Memoria de Gato. Hay muchos caballeros que por ahí a veces se les olvida llegar a la casa y cortan para otro lado. Aquí van a ver ustedes de qué se trata la cueca Memoria de Gato. ¡Atízale nomás!

0: Muchas gracias por los aplausos. Hay un verso que dice de la siguiente manera: he nacido en las montañas y por eso soy mentao, novillo por lo mañoso y puma por lo encallao. Con un corvo en la derecha y el brazo izquierdo emponchao, soy más cargador que un toro, más ligero que un venao. Yo me refalo en lo seco y me afirmo en lo mojao. He nacido en las montañas y por eso soy mentao. Y aquí vamos a ver qué es lo que va a decir este pao.
1: Yo soy un guaso chileno, muy audaz y enamorado. Y me gusta cantar cuecas con una chiquilla al lado.
0: Soy un guaso enamorado que me gustan las chiquillas. Y como soy acampado, me gustan de Melipilla. Ahí tengo muchos amores y hago kikiriki. Pero ahora me están gustando las chiquillas de Curacaví y la de Longaví.
1: Una niña muy bonita y otra del mismo color. Las dos niñas se envidiaban por regalarme unas flores. Y las niñas de Longaví son lindas como princesas, delgaditas de cintura y chiquitito y pierna gruesa.
0: ¡Ah! Ando estrechando el ojo.
1: Por ahí, por ahí.
0: Una me dijo: querí casarte con dos mujeres. Yo le dije: tres si quieres. Con cuatro soy más feliz. Cinco han sido para mí como seis huevos cocidos. Y yo con siete he vivido. Con ocho lo hago mejor. Y si me caso con nueve, quiero diez como cantor.
1: Yo no soy un casiporra que me ando casiporreando, como algunos casiporras que se andan casiporreando. Nunca he sido casiporra, ser casiporre es muy feo. Y si hay algún casiporra, yo lo escasiporreo.
0: Tengo un amor de Chillán, porque no soy aturdido. Tengo amores en Argentina y amores en Estados Unidos. Páseme esa.
1: Yo cuando estuve en Colombia me gustó una colombiana.
0: Me acuerdo.
1: Y en México cuando estuve me gustó una mexicana.
0: Me acuerdo.
1: Y en los Estados Unidos cuando estuvimos en Nueva York, y una gringa solterona ahí me robó mi corazón. Y yo como enamorado le tocaba el acordeón y la gringa me habló a los gringos: tócame nomás, guatón.
0: Me enamoré de una negra en la ciudad de Nueva York y una linda colorina yo conquisté en Washington. Y en las playas de Miami una viejita me decía: no te enamores, Marcial, ten cuidado con el SIDA. Está atacando en San Francisco, no vayan por esos pagos. Está atacando por Miami y está atacando por Chicago.
1: Sí, sí, sí.
0: Y si vos no me lo creí, está atacando en Potosí.
1: Ah, en Bolivia.
0: En un... Claro, en un aeropuerto. Que ella.
1: Yo creo que el SIDA es un cobarde.
0: ¿Por qué?
1: No hay que atacar por la espalda.
0: Ah, oh, parece que te atacó ya.
1: Estuviste en California.
0: Ahí mismo.
1: En la ciudad de San Francisco.
0: Ahí mismo.
1: Y ahí lo tenían listo.
0: Ahí mismo.
1: Unos negros africanos lo agarraron de una mano. Luego auxilios te pedía. Y una negra se reía de velo tan asustado, por diablo y enamorado, y ahí te trajiste el CIA.
0: No. No te remontís tan alto, que a lo mejor estás en lista.
1: ¿Sí?
0: Porque el SIDA está matando a todos los cordionistas, menos a los guitarristas.
1: Pero sí a los bajistas.
0: También a los panderistas.

0: ¡Ese! Al que canta se le seca la garganta.
1: Y al que taña se le caen las pestañas.
0: Y al que toca la guitarra se le secará la galla.
1: Pero aquí
0: no pasan ni por una revolución. No importa que sea chicha.
1: De cualquiera, ¿no?
0: De cualquiera, de cualquiera. Ah, aquí viene, algo es algo. ¿Dónde lo conseguiste?
2: Por ahí.
0: Ya. ¿Usas que viene bajo el río? Parece que la venía y poniendo por el camino. Toma.
1: Préstame acá.
0: Toma bien en cuenta lo que voy a hablar.
1: No, si yo lo hacía por recibir nomás. Vos sabés que yo no tomo.
0: ¿Por qué no tomáis?
1: No, yo no tomo, no, es que la religión me lo prohíbe.
0: Ahí está. ¿A qué religión pertenecís vos?
1: Yo, evangélico.
0: ¿Te entraste de evangélico?
1: Sí.
0: Ave María Purísima.
1: Claro. Sí.
0: Tómate un trago nomás, un trago, no le hace mal a nadie. ¿Cuánto tiempo ya hay de evangélico?
1: Bueno, pasado mañana van a ser 2 días.
0: ¿En la tarde o en la mañana?
1: Más tarde que ahora.
0: Ya. Pone nomás, ahí está.
1: Bueno, pero el señor me está mirando.
0: Y calcula que ahora esté mirando para otro lado.
1: Ya, aguaita para arriba y yo tomo.
0: Ya está.
1: Ya está.
0: Pone nomás. ¡Ja! ¿Te lo estáis tomando todo?
1: Tara de Dios, pues.
0: Ah.
1: Del mismo que tomamos en el culto.
0: Pásalo para acá para probar.
1: Tantéalo.
0: A ver, ¿cómo el que toman en el culto?
1: Bueno.
0: Mañana mismo entro canuto yo también. ¿Qué miráis vos? Toma, conviértete. Y la llamo con la cueca, te miro la cara y me das.

0: Que descanse el acordeón y la guitarra.
1: ¡Qué huevo!
0: Y que brinden las parejas con la rica chicha, vaya.
1: No hay nada chicha.
0: No hay chicha.
1: No, ni de manzana.
0: Por la recontra chicha. Bah.

0: Las 4 de la mañana, 11 minutos.
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0: las 4 de la mañana, 43 minutos.
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0: Las 5 de la mañana, 7 minutos.
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1: Hola, hola, hola, ¿qué tal? Buenos días, buenos días. Así estamos dando comienzo a una nueva jornada a través de Radio Ecos del Valle, la 91.3, la regalona de San José de la Mariquina. Saludamos a todos quienes están de onomástico. También aprovechamos de saludar a todas las personas que en el día de hoy se encuentran de cumpleaños, deseándoles muchas, muchas felicidades junto a su grupo familiar. Y bueno, ya comenzamos también a saludar desde Arica, Punta Arenas, a través de nuestras señales online para todas las regiones de nuestro país. También aprovechamos de saludar a todos los países sudamericanos que ya están en la sintonía. Y bueno, no se olviden que como cada día también saludamos a la 14ª región de Los Ríos a través de sus comunas y sectores rurales. En especial a la comuna de Mariquina les saludamos a los sectores rurales desde la costa a la precordillera de norte a sur. Así también el saludo para todas las poblaciones de San José de la Mariquina, a todos los trabajadores y trabajadoras, en especial para aquellos que están en pleno turno de la noche, les estamos saludando. Y no podíamos dejar de saludar a todos los señores choferes de los buses rurales de acercamiento, al igual que el saludo para todos los señores choferes de los buses de traslado de trabajadores en sus distintas jornadas. Ya estamos saludando a los choferes de los furgones de traslado de trabajadores. En especial, el saludo para las mujeres que realizan este turno bien tempranito, también en la conducción de los furgones de traslado de trabajadores. Así también estamos saludando a todos los choferes de los furgones escolares. Una gran, gran responsabilidad en el traslado de niños en los diferentes establecimientos educacionales, tanto del sector rural como también urbano, sean particulares subvencionados o bajo la modalidad SLEP. Estamos llevando también el saludo para todos los señores taxistas, para aquellos que están a esta hora trabajando y los que se van a incorporar durante la mañana. El saludo para todos los choferes de los buses intercomunales, San José Valdivia, San José Mewin, San José Mafil. Y ya estamos, como cada día, saludando a todo el personal del hospital de nuestra ciudad, una labor de suma importancia en el cuidado y la protección de la salud de todos nosotros. Vaya nuestro agradecimiento por atendernos todos los días del mes. Así también estamos saludando a todas las funcionarias del ELEAM de San José de la Mariquina, una labor de suma importancia, sobre todo lo que respecta al cuidado de la tercera edad. Así también el saludo para todas las manipuladoras. En sus manos la responsabilidad de la alimentación de todos los niños de los diferentes establecimientos educacionales de nuestra comuna de Mariquina, tanto en el sector rural como también urbano. Para saludar a nuestros amigos lecheros y panaderos. En especial saludamos todos los días a las mujeres que trabajan en las panaderías atendiendo al cliente o también colaborando directamente en la elaboración del pan nuestro de cada día. Y por supuesto, el saludo para todos los trabajadores en general, trabajadores de la construcción, trabajadores agrícolas, forestales, de los aserraderos, de planta celulosa, a los asistentes de la educación y profesores de los diferentes establecimientos educacionales de nuestra comuna. Así también saludamos a todos los trabajadores y trabajadoras del comercio que se incorporan a partir de las 8 de la mañana. El saludo para todos los funcionarios y funcionarias de la salud, ya sea postas o consultorios. Y no podíamos dejar de saludar a todas nuestras dueñas de casa, pues, nuestras queridas dueñas de casa, que todos los días nos comienzan a sintonizar muy, pero muy tempranito. Así estamos ya también saludando a todos los trabajadores y trabajadoras de la empresa externa de aseo y ornato de nuestra comuna. Y es el momento de decirles que les saludamos desde los estudios centrales ubicados en Mariquina 020. Como cada día les saluda un amigo y servidor de todos los días del mes, don Luis Ruiz, que les dice a todos ustedes bienvenidos a su programa emblemático El Alegre Despertar. Lo hacemos con mucho cariño, con mucho afecto para todos ustedes, agradeciendo cada mensaje que envían al programa todos los días de la semana. Así que quiero dar gracias a Dios por la vida y la salud que nos permite poder estar cada día con ustedes en este milagro de la vida que hace posible el poder estar muy, muy tempranito con ustedes compartiendo cada día nuestra programación de lunes a viernes. Así que vamos a ir rápidamente a nuestra tradicional portada musical y luego ya estamos también saludando a todos nuestros queridos auspiciadores que nos apoyan durante todo el mes para hacer posible nuestra programación.

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son las 6 de la mañana con 32 minutitos. Estamos una vez más reunidos para seguir compartiendo la mañana de este último día, de este último miércoles del mes de septiembre, mes de la patria. Se nos va entonces este mes que nos ha traído de todo un poquito, ¿eh? Nos ha traído la fiesta patria, nos ha traído inundaciones, cambios climáticos, la llegada de la primavera, en fin, ¿ya? Así que un gran saludo para todos quienes ya están en la sintonía de la 91.3, la Regalona de San José de la Mariquina, a través de su programa El Alegre Despertar. Saludamos también a todas las personas que están ya realizando su mensaje, enviando sus mensajitos de distintas regiones del país, gracias a nuestra conexión online que tenemos todos los días del mes, para compartir también nuestra programación con todas las regiones del país, desde Arica a Punta Arenas. Así que un gran, gran saludo para todas las regiones, para todas nuestras comunas vecinas, para nuestros sectores rurales que también están desde muy tempranito en la sintonía. Y por supuesto, no los podemos olvidar de quienes están trabajando aún, ¿no es cierto?, en el turno de la noche. Claro, porque hay personas que trabajan toda la noche y regresan recién por la mañana a sus hogares o domicilios, ¿ya? Así que para ellos, un gran saludo a esta hora para seguirles acompañando mientras comienza ya la rotación de las líneas de buses de traslado de trabajadores, al igual que los furgones de traslado de trabajadores que comienzan también su jornada bastante temprano, a quienes saludamos. Y en especial para aquellas mujeres que también conducen varios de los furgones de traslado de trabajadores y comienza su jornada bien, bien tempranito, ¿ya? Siempre la compañía musical de la 91.3, en este día miércoles 30 de septiembre, el santoral católico nos recuerda a San Jerónimo, así es que muchas felicidades para quienes hoy están de onomástico, a la vez que reitero mis saludos para todas las personas que en el día de hoy se encuentran también de cumpleaños, deseándoles muchas, muchas felicidades junto a su grupo familiar. Vamos con el viaje de la música desde muy, muy tempranito para todos ustedes.

Bueno, ya son las 6 de la mañana con 47 minutitos. Están cumpliendo también los recorridos de los diferentes buses y furgones para el traslado de trabajadores en sus turnos correspondientes de las 6:30. Ahora ya vamos con el turno de las 7 de la mañana y luego lo harán a las 7:30 y 8 de la mañana. Mientras tanto, se cumplió de parte de Carabineros de Chile con todos los homenajes hacia su nuevo mártir, el suboficial mayor Aguilera, que fue sepultado en el mausoleo institucional, junto también en la compañía de todos sus familiares que, acongojados, obviamente, despidieron a su deudo. De esta forma, también una vez más, queda en la conciencia lo que significa la violencia en nuestro país, lo que significa también todo el esfuerzo que se está haciendo en torno a la seguridad de cada día en todas las regiones de nuestro país. Y bueno, la noticia también policial llega desde la región de la Araucanía, donde podemos señalar lo siguiente: lo habrían trasladado en auto y baleado en la cabeza. Dos detenidos por crimen de menor en la Araucanía, que estremece una vez más la noticia policial. Dos hombres se encuentran detenidos en la cárcel de Temuco, región de la Araucanía, identificados como los presuntos autores del homicidio de un adolescente de 17 años ocurrido el pasado 13 de septiembre en el sector de Santa Rosa, en la capital regional. El fiscal del Ministerio Público, Marcelo Herrera, confirmó que las diligencias desplegadas por personal de la sección de investigaciones policiales CIP de Carabineros de Temuco permitieron ubicar a los individuos. En ese sentido, detalló que ambos fueron detenidos por otros hechos y están sujetos a la medida cautelar de prisión preventiva. Las pesquisas han arrojado resultados positivos y se ha logrado dar e identificar a los autores materiales de este horrible homicidio, aseveró. Estas personas se encuentran actualmente privadas de libertad en causas distintas en la cárcel de Temuco, por lo que en consecuencia la Fiscalía

0: pedirá una audiencia para formalizar la investigación en los próximos días ante el juzgado de garantía de Temuco, precisó. Los hombres fueron detenidos en una investigación por un robo con violencia que habrían cometido poco después de cometer el crimen del adolescente. Hace algunas semanas, de visita a los medios de prensa, las hermanas del menor que cursaba estudios de nivelación en la escuela Selva Saavedra de Temuco precisaron que se sienten abandonadas y sin apoyo para lograr esclarecer el homicidio del menor. Cabe mencionar que la dinámica del crimen señala que en la semana previa a Fiestas Patrias, específicamente el 13 de septiembre, el adolescente habría sido trasladado en un vehículo al sector de Santa Rosa, donde le dispararon en la cabeza y lo dejaron tirado en plena calle Pircunche. Dos de las hermanas de la joven víctima precisaron que el menor herido en la cabeza estuvo largo rato tirado en la vía pública, hasta que finalmente fue recogido por una ambulancia del SAMU que lo derivó al hospital regional y donde solo se constató poco después su muerte. Así estamos a esta hora también llevándoles algunas informaciones que están llegando hasta nuestro departamento de prensa mientras usted va rumbo a su trabajo o va viajando hacia Valdivia, hacia el norte o también hacia el sur, mucho más al sur de Valdivia. Así estamos a esta hora también compartiendo como cada día la sintonía de la 91.3, la regalona de San José de la Mariquina, para saludar a todos nuestros sectores rurales, desde la costa a la precordillera, de norte a sur. Seguimos viajando con la música nacional e internacional, como una forma también de que cada día les llevemos nuestra compañía musical.
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0: pariente!
1: ¡Bien, pariente!
2: Oye, fiesta, oiga, ¿por qué no se tiene una cueca, cacho?
0: Ya nomás, pariente, no sé nada mucho, pero voy a empezar
2: a... Yo le enseño, pariente. Yo le enseño, cacho. Usted ya póngale nomás. Despacito con la guitarra, despacito, y yo lo acompaño aquí un poquito, ¿ya?
0: Ya nomás,
2: pariente. Póngale, póngale a la guitarra. A ver.

7 de la mañana con 2 minutitos, claro, 7 de la mañana con 2 minutos, para seguirles acompañando a través de la 91.3, la regalona de San José, y su programa El Alegre Despertar. ¿Cómo vamos con la levantada? Me parece súper bien, todos levantaditos, porque hay algunos que ya se van a su turno correspondiente para seguir trabajando en este último día del mes de septiembre. Pues claro, se viene la buena moneda al bolsillo y también los buenos gastos que usted tiene que hacer cada mes. ¿Quedará con plata o no quedará con plata para el mes de octubre? Bueno, va a depender cuántos gastos tenga para este fin de mes. Quiero decirle además que desde la ciudad de San José de la Mariquina nos llega la siguiente información policial. Detención de persona con órdenes vigentes e incautación de réplica de subfusil. San José de la Mariquina se hizo una vez más famoso por una intervención muy importante. San José de la Mariquina, región de Los Ríos, en el marco de las diligencias investigativas desarrolladas por personal de la sección OS7 de Valdivia, y conforme a una orden de investigar instruida por la Fiscalía de Los Ríos, se efectuó un procedimiento en la comuna de San José de la Mariquina. Las diligencias desarrolladas previa coordinación con el Ministerio Público y mediante técnicas investigativas especiales contempladas en la ley número 20.000 permitieron la detención de un hombre de 25 años de nacionalidad chilena, quien mantenía 2 órdenes de detención vigentes emanadas del Juzgado de Garantía de Valdivia por los delitos de amenazas y hurto simple. Posteriormente, en cumplimiento de una orden de entrada y registro a un inmueble, se procedió a la incautación de una réplica de subfusil modelo M4. El detenido fue puesto a disposición del tribunal durante la jornada del día de hoy, miércoles 30 de septiembre del 2026, para su respectivo control de detención. Así también la nota policial llega todos los días a través de la 91.3 y su departamento de prensa. 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Ya nomás, no se van a quedar dormidos, sobre todo aquellos que tienen que trabajar a las 8 de la mañana, porque todavía queda tiempo para levantar también a los escolares. Un saludito a esta hora para nuestras queridas doñas de casa, que siempre están bien, bien ocupaditas, por supuesto, escuchando la 91.3, cuando ya son las 7 de la mañana con 7 minutitos. 7 con 7 minutos.

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0: Bueno, ya son las 7 de la mañana con 39 minutitos, cuando ya todos se están preparando para ingresar al turno de las 8 de la mañana. Los demás ya están trabajando a esta hora o están ubicados en sus casinos correspondientes para el correspondiente desayuno también. Aprovechamos de saludar a todos los trabajadores y trabajadoras del comercio que se preparan también para dar comienzo a su actividad a partir de las 8 de la mañana. Y bueno, aprovechar de saludar también a todos los trabajadores y trabajadoras de Aseo y Ornato, que también tienen que comenzar a las 8 de la mañana a realizar sus labores como todos los días del mes, ¿eh? Mucho más todavía hoy cuando están a fines de mes para recibir el correspondiente sueldo que corresponde a su trabajo, ¿ya? Y bueno, vamos a ir rápidamente con nuestra representante de los trabajadores de la salud, que a esta hora está entregándonos la siguiente información. Buenos días.
1: Buenos días, don Luis, ¿cómo está?
0: Muy bien, por aquí trabajando, como usted también lo está haciendo, pero cuénteme qué va a suceder en el día de hoy.
1: Bueno, saludar a la comunidad, informar que este es nuestro último día de movilización. Seguimos en la misma línea, si bien el día de ayer recibimos buenas noticias, pero ahora seguimos en el mismo tenor, solicitando el aumento del per cápita para este 2027. Seguimos trabajando en esa misma línea para que a futuro no nos veamos perjudicados, y esto va buscando recursos para nuestra administración y a nivel del país.
0: Oiga, le cuento que con respecto al presupuesto nacional 2027 hay mucha preocupación en torno a ciertos recursos que a lo mejor no se van a cumplir en su totalidad. Y eso tiene nervioso a muchos trabajadores en las diferentes áreas, no tan solo de salud, sino también de otras empresas y todo lo que respecta al servicio público.
1: Claro, y eso genera mucha inestabilidad, preocupación, sobre todo para los trabajadores. También nosotros, esa es nuestra alerta, o sea, nosotros trabajamos para nuestros trabajadores, pero también en sí para nuestros usuarios. Y generalmente, como mencionaba el día de ayer, nosotros teniendo la herramienta, nosotros vamos a poder entregar todas las prestaciones a día por haber, y la estrategia que pueda hacer tanto nuestro municipio como departamento, si bien son buenas, queremos que siga en esa línea, siguiendo prestando esas mismas acciones a la comunidad, que llegue y pueda abarcar lo que más pueda, pero para eso necesitamos recursos.
0: Bueno, debemos considerar también que en estos primeros días del mes de octubre comienza el gran movimiento ahí de solicitar las horas correspondientes de atención médica, de, ¿no es cierto?, de todo el área del sector verde y rojo, como usted habitualmente lo tiene organizado, y donde hay un gran movimiento de pacientes. El consultorio queda totalmente colmado de muchas personas que vienen a buscar la mejor fórmula para atender sus prestaciones de servicio.
1: Claro, este 2 de octubre empiezan a otorgarse las horas del sector verde, y el día lunes 5, sector rojo. También tenemos otra modalidad, que es telemedicina, que escaneando el código QR pueden ingresar a una página donde hay que seguir paso a paso y poder solicitar su hora médica o renovación de receta a través de esa página. Es bastante bueno. Quizá igual pudiese la gente optar por ese lado y solicitando quizá todas las necesidades que puedan requerir ella, y quizá ir dando solución a todo esto.
0: ¿Cómo han visto ustedes la situación de los usuarios de cada día, ¿no es cierto?, los pacientes que vienen en estos días de movilización? ¿Cómo lo han considerado? ¿Cómo lo han tomado ellos la atención? ¿Cómo han reaccionado en torno a estas movilizaciones?
1: Mire, yo la verdad que estoy bastante y gratamente conmocionada, porque la gente entiende, la gente sabe, uno cuando le explica el porqué, las razones, se va familiarizando con las necesidades que uno va solicitando como organización, y ella logra entender y dimensionar lo que hoy en día estamos pasando. O sea, no entendían el porqué. Nosotros hablábamos de per cápita, no entendían el que ello era un per capitado por establecimiento. ¿Y cuál

0: frustrada porque no, muchas veces no se pueden atender, pero es la verdad que ha sido, yo creo que ha sido una sola persona y las otras personas saben que toman movilización tampoco llega. Entonces también han tomado conciencia de eso.
1: Bueno, cuando te escuchaba ayer explicando la situación del per cápita y todo eso, si uno considera la sola compra de un puro jarabe en la farmacia en forma particular, vale más un jarabe en la farmacia que la atención que ustedes prestan, ¿no es cierto?, como servicio todos los días en sus gastos comunes.
0: Claro, imagínense, hoy en día, como estamos a nivel país, a nivel mundial, con lamentablemente, ojalá no existieran guerras, pero están este tipo de guerras en otros países, donde de alguna u otra forma nos afecta a nosotros como país, ya sea en el alza de combustible, que ya lo hemos visto, y acá en salud, tenemos móviles que van lugares rurales lejanos, y también hay un presupuesto que no era el mismo antes de esas acciones en otros países, que finalmente no vienen a afectar a nosotros. Entonces, ese presupuesto que se veía quizás ajustado, ya sea 10 pesos, hoy ya no son 10 pesos, son 15 pesos. ¿Y de dónde sacó los 15 pesos? Los otros 5 pesos. Entonces, colocar un ejemplo. Entonces, todo eso aumenta los costos de vida, los costos en salud, y así nos va repercutiendo de alguna u otra manera a todos. A toda la ciudadanía, a todos quienes de alguna forma trabajamos, ya sea en salud, sea en otras áreas. Entonces, tenemos que ir viendo todas esas falencias que finalmente nos vienen a perjudicar, sobre todo acá en el sistema de salud nuestro.
1: Bueno, quiero decirle que mañana se viene un gran dolor de cabeza con respecto al combustible que estaba usted señalando, pues, porque se teme un alza indebida de los costos de combustibles y tenemos a los la Confederación de Camioneros ahí al pie de un gran paro nacional, y eso significa también inestabilidad en las familias en torno a los insumos que se compran todos los días para el hogar.
0: Exactamente, entonces todo esto es como un efecto dominó que nos termina afectando a todo. Perdón, nos termina afectando a todo. Entonces también tenemos que buscar soluciones en la medida posible. Tenemos que seguir entregando prestaciones a la comunidad lo que más se pueda, pero también garantizando una buena atención bajo buenas condiciones, haciendo llegar a los médicos lo que más se pueda a los sectores más complejos, donde casi imposible llegar. Entonces, a eso apuntan todos, yo creo, a nivel nacional, poder entregar al que más necesita.
1: Bueno, ¿qué queda para ustedes de lo que resta de este año? Imagínate que vamos ya a comenzar el mes de octubre, y de ahí en adelante ya no queda absolutamente nada del 2026. En noviembre ya aparece el presupuesto nacional aprobado. ¿Y qué va a suceder con ustedes como agrupación en torno a otros beneficios que necesiten para la prestación de servicios en la salud?
0: En eso estamos trabajando a nivel nacional. Estas son las primeras instancias para concientizar a nuestro gobierno, y esperemos de que nos escuchen nuestras demandas, escuchen las necesidades, que no solo son necesidades del trabajador, sino que son necesidades que van directo a beneficios de la comunidad, de los usuarios. Cada uno quienes vienen a nuestros centros de salud, CESFAM, SECOF, POSTA, Estaciones Médico Rural, SUR, SAR, Urgencia de SAPU y la urgencia hospitalaria, que nosotros apuntamos allá, que nuestro usuario no llegue a la atención secundaria. Tenemos que hacer prevención, promoción, rehabilitación en nuestro sistema de atención primaria, pero para eso no puede recortarnos el presupuesto, no pueden desfinanciarnos, no pueden dejarnos a la deriva. Nosotros somos la puerta de entrada de la del usuario, entonces tenemos que cuidarnos, tenemos que tenerlos activos, tenemos que tenerlos lo más sano posible. A eso apuntamos.
1: Bueno, quiero solamente señalar en el día de hoy

0: Quisiera saber también, dado que hay muchos auditores y auditoras que están a esta hora escuchando la radio y sabemos que hay mucha gente escuchando la radio a esta hora, ¿nos podría señalar realmente de cuántos médicos tenemos acá en San José de la Mariquina?
1: En estos momentos, bueno, tenemos como alrededor de 14, no, 12, 14 médicos puede ser. Es que últimamente hemos tenido una modificación donde se nos han ido algunos médicos y los otros que han llegado, pero tendría que darle esa antecedente un poquito más tarde quizás para poder corroborar bien la información, ¿ya? Pero sí tenemos médicos que hoy en día llegaron los EDS, tenemos médicos de nuestro, bajo nuestras leyes municipales, tenemos médicos que vienen a reemplazar muchas veces o de forma transitoria, entonces, pero son más de 10.
0: Bueno, en todo caso era como realmente un antecedente para que la gente que está preocupada, ¿no es cierto?, de las horas médicas, por qué no me sale mi hora, por qué no me atienden cuando corresponde. Entonces hay tantas preguntas que la gente se hace y es importante también darles a conocer la realidad médica en nuestra ciudad para también establecer los puntos de vista en torno a la petición de las horas y todo eso y la distribución también de los pacientes durante los meses que restan de este año.
1: Sí, también se trabaja en ello para que también los usuarios puedan tener sus controles con médicos. Entonces, cuando pasa esto de que ya no tenemos médicos, se activan los protocolos, empiezan a buscar un nuevo referente para que pueda entregar las prestaciones a los usuarios. Así que eso ha sido bueno. Una de las cosas que también nos preocupaba mucho en su momento. Lo mismo pasa con los restamentos, que en estos momentos ha habido eso de poder buscar nuevamente un reemplazo para que se sigan entregando estas prestaciones.
0: Bueno, siempre es importante conocer la realidad de nuestros consultorios, el servicio de salud, cómo se está prestando también a los usuarios de cada día, a los pacientes que necesitan obviamente una buena atención. Así que espero que estas movilizaciones le den el pie para que también ustedes puedan fortalecerse como trabajadores y también se les pueda cumplir sus petitorios, porque si bien es cierto, una movilización está con muchos funcionarios a la expectativa, ¿cuántas de estas situaciones que ustedes manifiestan se cumplen o cuáles no se cumplen en realidad?
1: Sí, mire, lo que sí podría mencionar es que hoy en día contamos con médicos tanto en el Centro de Salud Familiar Cepa Mariquina, en CETCOF Mewin, CETCOF Doctor Silva, en el CIAM, en el Polideportivo UAS se están entregando prestaciones que es conocido como el CERT. También se están entregando prestaciones en Pechoquí, en Bota Ciruelo, ahí otro médico. También tenemos médicos en sectores zonas rurales que entregan prestaciones posta Chanchana, Alepúe, Quillagüe y otros que salen a las otras zonas que son como en zona norte, que sería como Ciruelo, zonas rurales que son las estaciones médicos rurales, o en Colonia Payacu, quizás en Pucacu, creo que también están entregando otras prestaciones, después van camino a Valdivia. Hay otra estación médico rural, estación Mariquina también, igual se entregan prestaciones con médicos. Entonces ahí se va organizando a través de un calendario y se coordina, y ese médico va a entregar las prestaciones a esta comunidad.
0: Bueno, que ha quedado por lo menos bastante claro las distintas explicaciones que nos han estado entregando en el día de hoy, y espero que esta movilización que finaliza en el día de hoy, ¿no es cierto? Me imagino a las 5 de la tarde. ¿Ustedes finalizan la movilización?
1: Sí, a las 5 de la tarde.
0: Ya. Así que
1: la comunidad se puede acercar. Tenemos la urgencia habilitada, así que pueden asistir nomás, y tenemos un médico que está trabajando junto a su enfermera y tenso.
0: Bueno,
1: le
0: deseo la mejor de la suerte en estas movilizaciones, que ojalá los beneficios que ustedes necesitan realmente se puedan cumplir durante lo que resta de este año, y si no, esperar lo que va a suceder con el presupuesto nacional.
1: No, hay que seguir trabajando, no bajar los brazos, porque esto continúa mientras no se dé cumplimiento a nuestras necesidades. Nosotros vamos a seguir ahí firmes.
0: Bueno, pues firme, muchas gracias.
1: Ya,
0: muchas gracias por tu nota y gracias también por estar con nosotros hasta ahora.
1: En cualquier cosa de nuestra comunidad, que hable con los dirigentes, estamos aquí para dar explicaciones a sus necesidades y a sus consultas o dudas que puedan tener.
0: No hay ningún problema. Muchas gracias.
1: Bien, cuídese. Buen día. Chao.
0: Así estamos a esta hora también entregándoles algunas notitas al paso para que ustedes tengan algún referente relacionado con este tipo de movilizaciones que se produce prácticamente durante todo el año en nuestro país con las diferentes agrupaciones de trabajadores. Y bueno, ya nos queda bien poquito del programa, 5 minutitos nos separan nada más de las 8 de la mañana, solamente decirles que la temperatura en estos momentos en el centro de la ciudad alcanza los 9 grados, la probabilidad de precipitación es de un 74%, la humedad un 90% y el viento a una velocidad de 11 kilómetros a la hora. Se esperan lluvias débiles tipo llovizna durante el día, más o menos hasta las 6 de la tarde, y de ahí en adelante habrá una relativa calma, porque posteriormente vamos a tener nuevamente lluvias para esperar el nuevo día. La máxima temperatura para el día de hoy, 14 grados. Que tengan una buena jornada todos ustedes y que obviamente decirles que continúan las lluvias durante toda la semana hasta el día sábado. Recién vamos a tener un pequeño alto el día domingo, pero así entre comillas, porque ya a partir del lunes en adelante de la próxima semana nuevamente se vienen las lluvias.

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3: Ulises Rivera García, seremi de Obras Públicas, Región de Los Ríos. Andrés Fernández Yantani, director regional de Obras Hidráulicas de la Región de Los Ríos. René Oporto Gallardo, subdirector de la Subdirección de Servicios Sanitarios Rurales. Y Ana Norambuena Muñoz, presidenta del Comité de Agua Potable Rural, YECO, Comuna de Mariquina, Región de Los Ríos. Les saluda muy cordialmente y se complacen en invitar a la comunidad de YECO y Biutril a la segunda reunión de participación ciudadana para dar a conocer los alcances de la obra de reposición Servicios Sanitarios Rural YECO Biutril Mariquina, Región de Los Ríos, a efectuarse el día martes 13 de octubre del 2026 en el recinto sede APR ex Escuela YECO, ubicada en Camino Escuela Sector YECO, Comuna de San José y La Mariquina. Dicha reunión será a las 11 horas. Desde ya se agradece su asistencia a esta importante reunión.

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0: un abrazo cordial en el día de hoy, miércoles, último miércoles de este mes de septiembre, de este 2026, a todos aquellos que nos acompañan. Llegamos a este miércoles y quiero conversar sobre algo que todos deseamos: tener fortuna y encontrar caminos abiertos, éxito, prosperidad en nuestra vida. Hay quienes piensan que la suerte simplemente llega o no llega, pero muchas veces nosotros también ayudamos a construir nuestra fortuna mediante nuestras decisiones, nuestra perseverancia y la manera en que enfrentamos las dificultades. Si una puerta se cierra, hay que buscar otra. Si cometemos un error, debemos aprender. Si alguien nos decepciona, no significa que todo el mundo vaya a decepcionarnos. Lo peligroso es quedarnos detenidos, culpando eternamente a la vida, a los demás. ¿Y por qué no a nosotros mismos? A veces somos muy tiranos con nuestra propia existencia. También es importante proteger nuestra tranquilidad frente a la envidia, el negativismo y las malas energías que muchas veces nos rodean. Y no debemos permitir que esas mismas energías se hagan cargo de nuestra vida en el amor, en la fortuna, en la prosperidad, en la familia y en la salud. Porque cuando permitimos que la envidia, el negativismo, a través de un daño, de una mala energía, de una mala vibración, se enseñoree en nuestra vida, pues esa envidia va a terminar gobernando nuestra existencia de una manera negativa, y eso va a llevar a que nunca logremos salir adelante, a que esa dolencia, ese malestar que experimentamos no encuentre nunca remedio, a que ese familiar, ese amigo que ha caído en las drogas, en el alcohol, no pueda salir adelante ante esa tribulación. Y es ahí donde debemos buscar los mecanismos para poder romper todas esas ataduras. 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La persona que se comunica con nosotros, bienvenida, aló.
1: Con José González.
0: Por favor, fecha de nacimiento.
1: Fecha de nacimiento, 28 de diciembre de 1952.
0: ¿De 1900?
1: 52.
0: 73 años de edad. Es del signo de Capricornio, elemento tierra. Está regido por Saturno y ya favorable la semana, el día sábado. Vela que debe trabajar la vela de color negro. Aunque si no le gusta el negro, puede trabajar con la vela de color verde. ¿Qué desea preguntarme? ¿Cómo me dice que es su nombre?
1: Sí, señor. José González Díaz.
0: Ah, somos tocayos, don José.
1: Sí. Ya. Oiga,
0: ¿en qué le puedo servir?
1: Por mi salud, señor.
0: Bueno, ¿qué le ha dicho el médico? Cuénteme.
1: Ahí me están dando unas tabletas nomás para dormir. Pero
0: ¿Tiene problemas de insomnio?
1: De insomnio, para mí sí, no duermo sin que no tome una tableta.
0: Ya. ¿Cuánto tiempo hace que las está tomando?
1: Hace harto tiempo ya, como un año.
0: ¿Y si no las toma, no puede dormir?
1: No, me despierto como que con un susto, sí.
0: ¿Con quién vive, amigo José?
1: Yo vivo con mi señora nomás.
0: ¿En qué fecha nació ella?
1: Ella es del año 49, el 12 de julio de 1950. 49.
0: 12 de julio del 49, ella es del signo de Cáncer, elemento agua, regido por la luna, y día de la semana es lunes, la vela y día de la color blanca. Bueno, voy a ponerle aquí las cartas del tarot.
1: Ya.
0: Bueno, sí se ve este problema de estrés. Usted es un hombre que a lo largo de su vida ha sido ambicioso, luchador, muy disciplinado. Y no solo estoy viendo problemas con lo del insomnio que me dice, sino también algunos problemas con la parte de los huesos, sobre todo las rodillas, y su potencia y su energía. Se ha sentido falto de fuerza, un falto de vitalidad. Y usted es un hombre que siempre se ha exigido mucho a lo largo de su vida, un hombre callado que le gusta guardarse las cosas para adentro y a veces un poco pesimista.
1: Sí.
0: ¿O no es así?
1: Sí.
0: No, y también muy poca atención le ha prestado a su cuerpo cuando ha necesitado parar, conectarse y descansar, porque es que a usted le gusta decir para adelante siempre, con esa seguridad y confianza de lograr lo que usted se propone. ¿O no es así?
1: Sí.
0: Bueno, en su señora yo veo que ella es muy sentimental, de buen corazón, una persona que ha sido un apoyo, una base para usted.
1: Sí.
0: Cuando usted a veces se pone un poco pesimista, ella siempre lo ha impulsado para lograr salir adelante. Pero aquí en las cartas me está apareciendo mucha envidia, mucha maldad alrededor suyo. ¿A qué se dedica usted?
1: Yo por el momento no llevo a trabajar porque por la edad no. Yo trabajaba en el mar con mi hijo.
0: ¿Trabajaba en qué?
1: En el mar trabajamos con mi hijo antes. Muerto hasta familia, tu hijo.
0: Pero eso le digo, mucha envidia, mucho negativismo. Y lo que está pasando con ese problema del sueño está relacionado con esas malas vibras, con esas malas energías.
1: Claro.
0: Se puede tomar usted una farmacia completa y no se va a mejorar.
1: Así es.
0: ¿Usted ha buscado ayuda? Porque aquí aparece como si hubiera buscado ayuda.
1: Sí, pero hasta por ahí
0: no la ha encontrado.
1: No.
0: Se siente bien por un tiempo y vuelve a lo mismo.
1: Sí, no, yo quiero ir a verlo allá donde sí está, trabaja, para que conversemos.
0: Bueno, perfectamente, lo espero por aquí. Que Dios me lo bendiga y a su fe ya familia, que esté muy bien.
1: Ya, muchas gracias, gracias.
0: La fortuna necesita encontrar una puerta abierta y esa puerta muchas veces es nuestra propia voluntad. 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Si usted tiene problemas familiares, sentimentales, laborales, o siente que las cosas se han ido cerrando, venga, visítenos y conversemos. Y sigan participando en nuestro espacio con su fecha de nacimiento y las cartas del tarot. 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La persona que se comunica con nosotros, bienvenida. Aló.
2: Mira, estoy llamando y quiero llamar con mi esposo.
0: Bienvenida. ¿Cómo es su nombre?
2: Mira, yo quiero llamar a preguntar con mi marido.
0: Bueno, ¿y en qué fecha nació él?
2: El 8 de septiembre de 1960.
0: Él es de Sagitario. ¿De qué año?
2: De año 1962.
0: Elemento fuego, está regido por Júpiter, día favorable de la semana para él, el día jueves. Vela que debe trabajar él, la vela de color azul, azul rey.
2: Ya.
0: ¿Qué desea preguntarme?
2: Por su salud.
0: Bueno, ¿ha ido al médico? ¿Qué le han dicho los médicos?
2: Sí, no sé, tiene que operarse, pero no se pudo operar porque la salieron mal, la salieron alterado el
0: Ya. ¿Y para cuándo tiene esa operación?
2: No, operado si no se lo pudieron hacer porque salió alterado el examen del electro.
0: Ah, le salió con arritmia.
2: Arritmia cardíaca, correcto.
0: Y eso sí que es delicado. Eso significa que el corazón le late irregularmente.
2: Claro, está tratamiento ahora, pero por tal vez no sé qué irá a pasar.
0: Bueno, ahí lo bueno de su marido es que es un hombre fuerte. Es un hombre de decisión. Aunque sí ha ido perdiendo mucha vitalidad y energía.
2: Ya, pero...
0: Un hombre que ha sido serio y responsable a lo largo de su vida. Y en estos momentos, pues pasando por estos problemas en el campo de la salud. Y lamentablemente varias dolencias que se le han venido presentando. Y no solo eso, sino también muchas dificultades que se le han presentado en varios aspectos, y él que es un hombre muy optimista, ¿o no es así lo que me están marcando aquí las cartas?
2: Sí, no, bueno, tenía otro tipo de problema, porque igual tiene problema, un dolor que le duele un brazo, que le duele el otro, y que es un tendón, que otro problema, y el doctor le dijo que eso le pasaba hasta como en un año, y después le dolía el otro hombro, le dijo que era una astrosis. Y por lo mismo tanto le querían operar de la rodilla porque ya está operado de los meniscos y ahora tienen que hacerle colocarle prótesis. Y eso no se lo pudieron
0: así
2: hacer.
0: Así es, y eso no tiene solución. Pero sí hay que ponerle cuidado a lo que salió de el problema de la arritmia. Porque ya. Esto sí es delicado y si no le pone atención, eso puede llevar a una persona hasta la tumba.
2: Bueno.
0: También veo que los medicamentos le han irritado mucho el estómago, entonces a veces sufre el estómago. Sería bueno que él tratara de tomar toronjil cuyano, por ahí unos 3-4 meses, una tacita después de cada comida.
2: ¿Cuál es ese? ¿Es el que tiene pelito o el otro?
0: El oloroso, el más oloroso.
2: Ah, ya, vale.
0: Y aquí yo no estoy viendo en él daño, ni brujería, ni nada similar.
2: Ya,
0: tiene el natural.
2: Ya, señor, muchas gracias.
0: Que prende una velita de color azul el jueves y se encomiende a un familiar para que haya más voluntad, más energía y las cosas fluyan mejor. Todo acto de fe siempre nos ayuda a potencializar, sobre todo cuando hay una creencia en un ser superior. Un abrazo grande. ¿Cómo le pareció la comunicación?
2: Muy buena, muy bien. Bueno, te lo estoy llamando porque yo lo he escuchado y que sí, pues yo otra vez lo llamé igual por mí. Igual me dijo lo correcto.
0: Gracias, querida amiga, que Dios la bendiga.
2: Y gracias igual para usted. Muchas gracias.
0: Gracias por acompañarnos durante este miércoles. Un abrazo especial para toda la gente de San José de la Mariquina que hoy nos reciben. Y recuerden que la esperanza necesita voluntad, la lucha necesita perseverancia y la fortuna también necesita que nosotros hagamos nuestra parte. 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Gracias por su cariño, gracias por su preferencia. Que Dios los bendiga, que tengan un resto de día muy feliz.
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Gusto de saludarle. Buenos días a todos nuestros amigos. Digo buenos días, pero hemos empezado muy tempranito, ¿cierto? Estando por acá ya revisando lo que es la programación para el día de hoy, las 9:15. Saludos a todos quienes están en la sintonía de Ecos del Valle FM.cl, también junto a Radio Mariquina.cl y en Curicó Radio Cristalina FM.cl. Ecos del Valle, la 91.3 en la frecuencia modulada, surcando los aires del sur de Chile. Vamos ya a revisar lo que son las informaciones que también llegan a esta hora de la mañana, a la 91.3. A ver qué está llegando, sería importante ya conocer, maestro, ¿eh? Claro. Vamos dando a conocer ahí algunas informaciones que están llegando a esta hora de la mañana, cuando son las 9:17, las 9:17.

actualizando entonces informaciones que llegan a esta hora de la mañana a través de la 91.3. Tras quiebre de ese stock, comienza a regularizarse abastecimiento y venta de pellet en la región de Los Ríos. Detienen a acusado de usar poderes notariales falsos para vender vehículos en 6 ciudades del país. 300 millones incautados, detienen a 5 integrantes de banda dedicada al robo de cobre en la región de Los Ríos. También se lo comentamos. Detienen a adulto mayor acusado de lanzar 13 cachorros al caudal, vale decir, en la comuna de Río Bueno, entre otras informaciones que están llegando a esta hora de la mañana. También vamos allá a revisar el pronóstico del tiempo, conocer un poquito lo que se está viviendo con el pronóstico del tiempo.

0: El pronóstico del tiempo, 8 grados a esta hora en el centro de la ciudad. Vamos a revisar entonces, se esperan 12 milímetros para el día de hoy, así lluvias débiles y en forma intermitente durante el día. Se esperan 12 milímetros. Para mañana se esperan 6 milímetros, podría llover mañana en la tarde, después al almuerzo. El día viernes y sábado también llega bastante agüita, 36 milímetros para el día viernes, 27 para el día sábado. También llueve el día domingo, se esperan 11 milímetros. Y 0,2 el lunes, unas gotitas, 1,9 el día martes próximo, el día 7 de octubre también 1,3, y adelantamos un poquito para el día 8 de octubre, que un día jueves, de este jueves al otro jueves, podríamos tener tormentas eléctricas en la zona. O sea, todavía nos quedan unos días de lluvia por acá en el sur de Chile. Recordemos que ya estamos en primavera, ¿cierto, maestro? ¿No? Claro. Oye, ha llegado así lenta la primavera, maestro, ¿no? Ha llegado, ¿cierto? Como que quiere y no quiere llegar, ¿o no? Así es, pa. Bueno, vamos a conocer también algunas noticias a nivel local. Agradecemos también la gentileza de Carabineros de San José de la Mariquina, la subcomisaría de San José de la Mariquina. Gracias a ellos también tenemos las informaciones de el índole policial. Ya, así que vamos a revisar entonces ahí lo que está llegando a esta hora. Vamos a conocer entonces algunas informaciones de ayer y también de hoy. Dice lo siguiente: agradecemos, como bien lo decíamos, a Carabineros de San José de la Mariquina. En San José de la Mariquina, región de Los Ríos, en el marco de diligencias investigativas desarrolladas por personal de la sección OS-7 Valdivia, conforme con una orden de investigar instruida por la Fiscalía SAC ECOT de Los Ríos, se efectuó un procedimiento en la comuna de Mariquina en el día de ayer. Las diligencias desarrolladas previa coordinación con el Ministerio Público y mediante técnicas investigativas especiales contempladas en la ley número 20.000 permitieron la detención de un hombre de 25 años de nacionalidad chilena que mantenía dos órdenes de detención vigentes emanadas del juzgado de garantía de Valdivia por los delitos de amenaza y hurto simple. Posteriormente, en cumplimiento de una orden de entrada y registro en el inmueble, se procedió a la incautación de una réplica de subfusil modelo M4. Esta es la fotografía, maestro. El detenido será puesto a disposición del tribunal durante la jornada de hoy, miércoles 30 de septiembre, para su respectivo control de detención. Esto es la información que nos viene llegando de Carabineros. Durante la mañana también está llegando a esta hora la información desde Mewin a esta hora de Carabineros. Durante un procedimiento desarrollado en Mewin, personal de Carabineros del retén Mewin efectuó la verificación de antecedentes de un hombre de 24 años, estableciendo que mantenía una orden de detención vigente emanada al juzgado de garantía de Mariquina. Ante el requerimiento judicial, los funcionarios procedieron a materializar la detención, informándole sus derechos y adoptando la medida correspondiente conforme al procedimiento. Posteriormente fue trasladado hasta la subcomisaría de San José de la Mariquina, quedando a disposición del tribunal para su respectivo control de detención. El accionar oportuno de Carabineros permitió hacer efectivo un requerimiento judicial vigente y mantener la seguridad en la comunidad. Informaciones que llegan a esta hora a través de la 91.3 Ecos del Valle.
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0: Las 9:23 minutos. Las 9:23 minutos. 8 grados a esta hora en el centro de la ciudad.

91.3, ahí estaba el calientito a esta hora de la mañana, ¿eh? Claro que sí, pues. Y saludos, Fray, ahí ya luego voy a escuchar todo el audio. Saludos ahí a don Antonio, igual ahí, nuestro reportero de allá del sector de Maquilla, bueno, dice este lado que hace frío por allá, está malo el día, me ha contado por allá. Así que luego ahí me va a contar. Seguramente algunas otras cositas, ¿eh? Así que saludos para el sector de Maiquillagüe, para Mehuín Bajo, ahí para todos los sectores de la costa también, ¿cierto? Un saludo cordial, que lo pasen muy, pero muy bien, ¿eh? Ya, vamos nomás, maestro, denle nomás, porque son las 9:29 a esta hora, ¿eh? Hoy está atendiendo ahí don José Manuel, ¿eh? Está atendiendo ahí entonces en la sede de la Villa Mi Sueño, ¿eh? Ahí están atendiendo entonces en el día de hoy, ¿eh? Así que un saludo cordial a esta hora, ¿eh? También para todas las personas que necesiten visitarlo, ¿eh? Muy buenos días, saludos, muchas gracias, muy amable. Están levantando temprano también en otros lugares, ¿eh? Desde Máfila a esta hora, saludos, Luchito, dice por acá escuchando en Máfil, sector Carbonera, como siempre, dice por acá, ¿eh? Ya vamos entonces a Estación Mariquina también, saludos, ya en sintonía, dicen por acá, ¿eh? Así que vamos saludando también, ¿eh? De la Padre Mamerto, hola, don Luis, dice, hola, ¿cómo están? Bien, gusto de saludarlos ahí también, ¿eh? Ya. Dile nuevo, maestro, dile volumen a esta hora, es la mañana diferente, es de todo un poquito, ¿eh?

Echan la leche al embudo, ¿ah? ¿Eh? Dice, no, la botes afuera, y el lecherito dormilón a esta hora, ¿eh? 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Así que escuchando y matizando esta mañana diferente, ¿eh? 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

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Mira lo que nos estábamos enterando ahí también. Se dice que Alanis Lagos es hija de Tabita. ¿Se acuerda la rancherita de Tabita y todo eso? Bueno, vamos a investigar bien ahí, porque estábamos viendo parte de la historia de ella y

Y nos encontramos con esa noticia. Fuimos amigos allí también, digo amigos, nos saludamos más de una vez con Tabita Lagos. Y por eso me llamó un poquito la atención a esta hora, ¿eh? Faltan 8 minutos para las 10, 8 para que sea las 10 de la mañana en la 91.13 Ecos del País.

La 91.3, faltan 4 minutos, ¿eh? 4 minutos ahí para que sean las 10 de la mañana, ¿eh? Vamos a ir revisando también. Es que ayer me pidieron una canción y no me aparece con ese nombre, ¿eh? Vamos a buscarla por ahí. Sí, tengo buena memoria, pero no me aparece, ¿eh? Puede ser así. El queque del queque. Ahí sí, pues, ¿eh? El queque de queque de queque de pastelería, ¿eh? Así que saludo ahí también a la Catherine, que está levantándose a esta hora. Saludos ahí, que nos está escuchando también. Así que saludos para todos nuestros amigos, ¿eh? ¿Qué agradece? Pues, ¿qué agradece, ¿eh? Oye, no, ese queda chiquitito al lado mío. Yo estudio ahora, sí, para dar el tiempo, ¿eh? Así que saludos para ella, ¿eh? También saludo ahí a la señora Eli, a su familia, a don Nico, en el sector de H, ¿eh? ¿Cierto? Saludos para la señora Eli ahí también, y don Nico, y para todos los amigos del sector ahí que nos se sintonizan, ¿eh? Buenos días. Está levantándose la gente en el Linguento, en Cudico, por ahí todo. Después me dicen ando de las 6 de la mañana, pues, ¿sí o no? Ya saludo ahí a unos amigos ahí que sí me estaban preguntando el pronóstico del tiempo, ¿eh? Así que le di el tiempo ahí. Mire, van a ver 12 milímetros para el día de hoy, pero de los 12 ya han caído como 8, ¿eh? Han caído como 4, quedan 8 para el resto del día. Así va a estar el día a rato, ahí un poquito de lluvia y todo eso, ¿eh? ¿A qué hora podría ser, maestro, esa lluvia que dice usted que podría llover? Sí, a las 9, como a las 11, o sea, en un ratito más, o quizás ahora ya, como las 1, a las 2. Y después entre las 4 y las 6 podrían caer otras gotitas, ¿eh? Y mañana van a haber 5 milímetros, va a llover tipo 4 de la tarde. La mañana va a estar bueno, ¿ya? El día viernes la van a tirar con balde, casi 35 milímetros. Y el día sábado 25 milímetros. O sea, en esos dos días van a haber como 60 milímetros más o menos. El domingo 10 milímetros. Para los que quieren ir a los digüeños, si es que quedan digüeños también. Bueno, este año me salió los digüeños, ¿no? Así que saludos ahí también, ¿eh? Gracias, Luis, por el saludo. No, qué agradecido, ¿eh? Saludos también. Dice, mentira, qué rato levantada. Yo tengo mis animales desayunados, ¿eh? Claro que sí. Bien desayunaditos, ¿eh? Alimentados, ¿sí? Desayunado, me dice también la señora, porque ya desayuno, va a tomarle el almuerzo. ¿Qué hizo por acá? Hoy mi teclado está con algo de tierra y se pegan las teclas. Está igual que las sábanas de unas amigas que tengo yo por ahí. No, les cuesta levantarse también, se les pegan las sábanas también. Oye, gracias ahí por todo el apoyo, las cosas bonitas ahí. Oye, yo me río cuando me mandan ahí los memes y todas esas cosas. Eso, ¿sabe lo que hacen cuando me mandan todas esas cosas o echan alguna tallita? Me alimentan, señora, para hablar pura cabeza de pescado, decía mi abuelita, ¿eh? así eso me alimentan ahí, me hace se me abre la mente, señora, ¿sí o no? Oye, el queque de Alexia Lillo, ¿eh? Me piden a esta hora, Mire, ahí la Olguita también está, la señora Olguita, ahí en la sintonía de Juanito. Así que, saludos. Habla puras, dice, puras cabezas de pescado nomás, ¿eh? Claro, eso dije yo, pero, ay, si tengo amigas ahí que rápidas de pensamiento.

31.3, canciones solicitadas hoy estaba el día de ayer, esa canción ahí se nos había quedado. Oye, siempre uno tiene, como se dice, el oído, ¿cierto?, de la música. Han salido muchos grupos musicales y todo eso, pero yo noto en algunos, lo noto, así, ¿me entiende? Que algunos le ponen ritmo, pero son muy amontonados, Marco, ¿me entiende? Como que la música sobrepasa la voz, como que la voz se mete en la música. En cambio, hay otros grupos que se preocupan eso de limpiar la voz, que sea la... Por eso, ¿escuchaba usted dice primera, segunda voz, primera, segunda guitarra y todo eso? Porque tiene que ser así, ¿eh? Y cuando uno, hay algunos grupos que se ocupan para radio y son muy amontonados, al final no se entiende nada, nada de nada, ¿eh? Sí, uno lo nota, ¿eh? Y a veces ve uno, o escucha por ahí cuando va a alguna parte a mirar, y es todo así, pa, pa, pa, pa, ¿me entiende? Entonces, las canciones, como decíamos antes nosotros, tienen vuelta. Uno antes esperaba la vuelta, o sea, bailaba una cumbia y esperaba la vuelta, ¿cierto? Y algunas canciones lo dicen, vuelta, ¿sí o no? Y se esperaban. Ahora uno no sabe cuándo se va a dar la vuelta, o sea, así que, bien, a veces se da cuenta que uno tiene que seleccionar a veces. Y hay muchos grupos, muchos en todos los lugares, ¿eh? Hoy está atendiendo don Manuel en el día de hoy, don José Manuel, ahí en la sede de las Casas Rojas, está atendiendo en el día de hoy. Hoy tocaba Máfila, por razones netamente profesionales de los chamanes, ¿cierto? No están hoy día en Máfil, pero están atendiendo en San José de la Mariquina, ahí en la sede de las Casas Rojas, la Villa Mi Sueño, la querida y bonita Villa Mi Sueño, ¿eh? Ya. ¿Exploramos algunas cositas, maestro? Sí, pues son las 10:06, las 10:06, ¿eh?

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Claro, sí, bueno, las canciones de antes tenían ahí, cierto, esas, como le digo yo, las vueltas de la vida, o más, así. Mientras se bailaba, uno esperaba que tenía tres o cuatro vueltas una canción, una cumbia, ¿cierto? Eran esos tiempos con las canciones para banca, que digo yo, ¿eh? Claro, el que no estaba dio el ojo, señores, fallaba nomás, caía, ¿cierto? Somos en la 91.3, de tanto bailar uno también cuando cada señora, ahí se jodió las caderas también, ¿no es cierto? Antes no, señor, aquí se da vuelta en el aire, uno parecía avión de palo, señor, y ahí quedó con las caderas más o menos, ¿eh? Hubiésemos sabido eso, no habríamos bailado tanto también, ¿no es cierto? ¿No? Claro. Quiero pensar eso, maestro, ¿ya? Así que, para los que son buenos para darse la vuelta en las canciones, cuídense mejor, porque si no, después al pasar los años, esto se nota.

una vieja canción, digo ahí, una canción de aquellos años, ¿cierto? Y del cine mexicano, ¿cierto? Y todas esas canciones bonitas ahí, los Reales del Valle ahí también la grabaron, ¿eh? Oye, las 10 de la mañana con 15 minutos, las 10 con 15 minutos, este álbum se graba el año 1996, ¿eh? Con todas esas canciones. A esta hora, claro, en acordeón ahí, el gran Rafaelito también, ¿eh? Esta es una canción que se convierte en emoción del recuerdo. La escuchamos a esta hora, regalo musical, ¿eh?

La 91.3, ¿eh? Qué bonita canción, sí, muy bonita canción. En la mañana vamos a entregar más canciones de esas, ¿ya? Es que ahí nos están escribiendo también, ¿cierto? Y dice, uche, qué linda la canción, me dicen por ahí. Y sí, pues, ¿eh? Bonita, linda, dice, oye, sí, pues, me dan ganas de llorar. Miércoles, dice, dijera René y Nostroza, jaja. A ver si le tengo unos regalitos más de esa. Sí, unos regalitos más musicales en esa onda, durante la mañana. Quiero hacerle una invitación cortita, cortita. Hacemos un alto publicitario y ya estamos de regreso.

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1: Belinda. Ulises Rivera García, seremi de Obras Públicas, Región de Los Ríos. Andrés Fernández Llantani, director regional de Obras Hidráulicas de la Región de Los Ríos. René Oporto Gallardo, subdirector de la Subdirección de Servicios Sanitarios Rurales. Y Ana Norambuena Muñoz, presidenta del Comité de Agua Potable Rural, YECO, Comuna de Mariquina, Región de Los Ríos. Les saluda muy cordialmente y se complacen en invitar a la comunidad de YECO y Biutril a la segunda reunión de participación ciudadana para dar a conocer los alcances de la obra de reposición 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

La 91.3, faltan 25 minutos para las 11 de la mañana, 25 para que sean las 11 de la mañana, a través de la 91.3, Ecos del Valle, tu radio regalona. Hoy en la mañana estábamos conversando y analizando algunas cositas y hablábamos de Alanis Lago, hablábamos de ella, conversábamos y analizamos algo por ahí, a la gente le quedó dando vueltas así, pues, ¿eh? La Tabita Lagos, que yo me recuerdo, tuve la oportunidad de saludarla muchas veces, al no equivocarme ella estaba radicada en Valdivia, en esta zona, y todo eso. Bueno, le voy a contar ahora con más claridad ahí para las personas que nos están escuchando, ¿cierto? Y darle a conocer también algunas, ¿cómo le podríamos decir? La biografía, ¿eh? Para que sepan o todos conozcamos más de ella, de Alanis y de la Tabita Lagos y todo eso, ¿eh? De dónde vienen y todo lo demás, ¿eh? Bueno, se ha dicho que a la mamá de Alanis se le pasó algo, no, creo que no, ¿eh? No le ha pasado nada, ¿eh? La mamá de la cantante chilena Alanis Lago es Susana Muñoz, quien la acompaña y apoya en forma incondicional en su carrera musical dentro de la música ranchera. La familia de Alanis pertenece a la conocida dinastía Lagos y comparte su arte junto a toda su familia o parte de la familia, manteniendo una relación muy cercana con sus padres, Debo contarle que su carrera musical empezó muy temprano, ya se dice que a eso de los 4 años ya participaba en fiestas de rodeo y otras cosas más, y también incluía su tía, su padre, ¿cierto? Y entonces se fue ahí volviendo, como se dice, artista, y bueno, y venía artista. Debo contarle que usted dice, ¿y qué tiene que ver la Tabita Lago? Bueno, nació ahí de unas consultas ahí a la radio. Debo contarle que ambas pertenecen a la conocida dinastía Lagos, una familia chilena de músicos dedicados a la interpretación de la música tropical ranchera. A menudo comparten escenarios, también colaboraciones musicales, y mantiene una estrecha relación familiar artística, siendo Tabita un referente e inspiración de Alanis desde su infancia. Su tía ahí le ayudaba a cantar y se presentaron en varios lugares, así que se lo cuento también a esta hora de la mañana. Si tenía la duda ahí si era la mamá o era la tía, es la tía. Tabita Lagos es tía de Alanis y pertenecen ahí a la dinastía Lagos, como se hacían o se hacen llamar, ¿ya? ¿Sí? Oye, sí, algunas cosas son importantes siempre en la vida. 21 minutos para que sean las 11 de la mañana, ¿eh?

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El golpe traidor, maestro. 18 para las 11 de la mañana.

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Somos Ecos del Valle a esta hora de la mañana, cuando faltan 15 minutos para que sean las 11 de la mañana. Casi 9 grados a esta hora, se esperan lluvias débiles e intermitentes durante el día. Se lo comentamos también a esta hora, cuando usted nos sintoniza.

31.3, ecos del Valle. ¿Cómo pasa la mañana? 7 minutos para que sean las 11 de la mañana, 7 para que sean las 11 de la mañana. Así estamos a esta hora revisando de todo un poquito, claro, con informaciones, con todo lo que usted necesita saber, un poquito ahí movidito y como usted guste, Hoy está atendiendo ahí don José Manuel de Horizonte, ¿cierto? En la sede de las Casas Rojas, en la Villa Mi Sueño, está atendiendo en el día de hoy, así que todos cordialmente invitados, sí, dígame nomás, me dicen por ahí una consulta, dígame nomás, cuénteme nomás, ¿cierto? Ya, ¿y qué más tenemos? 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Bueno, le voy a contar algunas informaciones, lo que ha llegado en las últimas horas o lo que ha pasado en las últimas horas en San José de la Mariquina. Agradecemos también la entrega de parte de la subcomisaría de Carabineros de San José de la Mariquina. La información indica lo siguiente, que en San José de la Mariquina, región de Los Ríos, en el marco de diligencias investigativas desarrolladas por personal de la sección OS7 Valdivia y conforme con la orden de investigar instituida por la Fiscalía de Los Ríos, se efectuó un procedimiento en la comuna de San José de la Mariquina. La diligencia desarrollada se previa coordinación con el Ministerio Público y mediante técnicas investigativas especiales contempladas en la ley número 20.000, permitieron la detención de un hombre de 25 años de nacionalidad chilena que mantenía dos órdenes de detención vigentes emanadas del juzgado de garantía de Valdivia por los delitos de amenaza y hurto simple. Posteriormente, en cumplimiento a una orden de entrada y registro a un inmueble, se procedió a la incautación de una réplica de subfusil modelo M4. El detenido será puesto en horas de la mañana de hoy miércoles al respectivo control de detención. También durante un procedimiento desarrollado en Mewin, personal de carabineros del retén Mewin efectuó la verificación de antecedentes de un hombre de 24 años, estableciendo que mantenía una orden de detención vigente emanada al juzgado, del juzgado, digo, de garantía de San José de la Mariquina. Ante este requerimiento judicial, los funcionarios procedieron a materializar la detención, informándole sus derechos y adoptando las medidas correspondientes conforme al procedimiento. Posteriormente fue trasladado hasta la subcomisaría de San José de la Mariquina, quedando a disposición del tribunal para su respectivo control de detención. El accionar oportuno de carabineros se permitió hacer efectivo un requerimiento judicial vigente y mantener la seguridad de la comunidad. Información, reitero, que nos llega desde la subcomisaría de carabineros de San José de la Mariquina. Sí, mejor avisar, señora, y mejor avise cuando tengo o pase el camión por ahí. Creo que eso es. Yo lo voy a ayudar a consultar por ahí, ¿le parece? A una auditora ahí que también no se está haciendo alguna preguntita, una consulta. Maestro, a esta hora, de todo un poquito en la 91.3.

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0: 91.3, Ecos del Valle, tu radio regalona a esta hora de la mañana, sí, 11 de la mañana con 12 minutos. 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
2: Muy buenos días, ¿cómo está? Último día miércoles 30 de septiembre, se nos va el mes.
0: Qué lástima, ¿no?
2: Qué lástima. Sí, atrás quedaron todos los festejos, las celebraciones, los anticuchos, ¿qué más?
0: Los temporales.
2: Las empanadas, los terremotos, los encuentros y desencuentros, todas esas cositas ya quedaron atrás, pero recuerde que se nos viene el 18, chico, el 10 de septiembre.
0: Oye, encuentro, sí, el segundo sábado del mes de octubre, ¿no? El 10, sí, tiene razón. Oiga, claro. Eso, lo de encuentro y desencuentro, es como el gallito de la pasión, señora, ¿o no?
2: Claro, puede ser. Hablemos un poquito del gallito de la pasión, porque hay algunos que no saben.
0: Ah, sí. Es que el gallito de la pasión siempre tenía su pollita.
2: ¡Ah! Sí. ¡Claro! ¡Ah, ahora entendí!
0: Ya. 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
2: Pero por supuesto, tenemos, don Luis, tenemos un gran sorteo.
0: Pero pare, porque tengo que corregir al tiro, porque si no la gente empieza a hablar, si no, ¿sí o no? Me dicen acá, hola don Luis, dígale a la señora que el 10 de octubre no es septiembre. Que es 10 de octubre.
2: Claro.
0: La otra parece que dijo 10 de septiembre.
2: ¿Dije 10 de septiembre?
0: Es que son dos personas ya que me dicen lo mismo. 10 de octubre me dice por allá.
2: Ay, gracias. Sí. Es que yo los amo, porque ellos están pendientes y están corrigiendo. Así que muchísimas gracias. Sí, 10 de octubre es... a mí me parece haber dicho 10 de octubre. Pero si ustedes dicen que dije 10 de septiembre, corrijo. 10 de octubre celebramos fiestas patrias.
0: Sí, es que son dos personas, señora.
2: Entonces, fue así.
0: Yo me fui en... ¿Cómo se dice, señora? Hoy día está de famosa. ¿Cómo se dice? Me fui en... Porque yo escucho muy atento lo que usted dice, pero me pasó.
2: Ya.
0: Vea ahí su teléfono, véalo nomás.
2: A ver.
0: Sí. Así que un saludo cordial y muchas gracias a toda la gente que nos escribe. ¿Ya? Ahí la otra va a salir como el día viernes 9.
2: Buenas tardes, dicen. Dígale a la señora que es el 10 de octubre, no septiembre. Y mandó una cara ahí de risita. Sí. Sí, ya, corrijo, 10 de octubre. Sí. Aquí atento a la ECOS, ja, dicen también por acá. Así que muy bien, gracias porque están atentos a todo lo que nosotros estamos diciendo y ahí están corrigiendo, así que me parece excelente, muy bien.
0: Sí, oye, a mí me ha tocado con la hora a veces. Sí, doy la hora cambiada a veces, señor.
2: ¿Cuándo anda dando la hora?
0: Eso, justamente. Y el 10 de octubre, entonces, el 18, chico. A la otra la veremos hasta por ahí, por el 12. Oye, no, que el 12 es feriado.
2: Octubre, 18, chico.
0: Sí, y no es que el 12 es feriado.
2: El sábado 10. Sí. Sábado 10, domingo 11 y lunes 12.
0: Lunes 12 es feriado también, pues sí. Sí. ¿Cómo irá a andar la otra? Me imagino. ¿Ya?
2: Claro.
0: Oye, llévese unos 10 números de taxi o de Uber, señora.
2: Por si acaso, dice usted.
0: Sí, porque a veces cuando las personas salen, ya andan ahí entre fifi y fácil, los taxis no quieren ir, porque dicen, no, anda más o menos.
2: Claro, así que sí, tiene razón.
0: Salga con 10 números de taxi o de Uber.
2: Ya, sí, porque no hay que conducir en estado de ebriedad.
0: Eso, justamente, que la conduzcan en estado de ebriedad. Ya.
2: Por aquí.
0: Sí, ya. Así que, oye, se viene Halloween, ¿no?
2: Oye, se nos viene Halloween, pero esto sí que yo tengo que decirlo.
0: Ya.
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0: Sí, hay varias cosas ahí que está escuchando atentamente, señora. Oye, en México ya no pueden llevar los celulares al colegio.
2: ¿A dónde?
0: En México, señora. ¿Y usted qué cree, en Chile debería aplicarse algo similar?
2: A ver, Tal vez, yo creo pensar, cuando nosotros estudiamos, y a lo mejor para mucha gente debe ser incómodo que nosotros siempre nos estemos recordando de nuestro pasado, sí, de cómo vivimos, de cómo estudiamos, de cómo nunca fue necesario, porque ahora, por ejemplo, dicen, no, es que yo tengo que estar en contacto con mi hijo, por si acaso pasa cualquier cosa, pero nosotros no teníamos contacto con, no teníamos celular y los papás se la ingeniaban para poder comunicarse con nosotros, o nosotros con los papás. En ese tiempo nosotros sobrevivimos bien. No sé ahora cómo estamos tan expuestos o tal vez tan acostumbrados con la tecnología si se podría sobrevivir. Pero sí, nosotros sobrevivimos como esta generación, sobrevivimos a muchas cosas antes. Sobrevivíamos, por ejemplo, a salas sin calefacción. Sobrevivíamos a ir al colegio con nuestros zapatos también, tal vez no de la mejor manera. Sobrevivíamos sin una mochila bien dada, que no sea de marca. Sobrevivíamos con los cuadernos justo y necesario. Sobrevivíamos al frío, sobrevivíamos al hielo, sobrevivíamos a muchas cosas que ahora tal vez los jóvenes o los niños o la generación de ahora no sobreviviría porque no han pasado lo que nosotros vivimos, y que tampoco lo decimos así como gran trauma, ni nada de eso, porque fue parte de nuestra generación, de que nosotros disfrutábamos con lo poco que podíamos tener.
0: Sí, ahora tampoco, o sea, habían pañuelos, pero pocos, ¿se acuerdan?
2: Sí.
0: Pocos. Hoy día es difícil que alguien lleve pañuelos a la escuela, ¿cierto?
2: Claro.
0: La mamá le dice, toma, aquí tení una servilleta, o aquí tení un poco de confort.
2: O pañuelo desechable.
0: O pañuelo desechable también, ¿sí o no?
2: Sí, y ahora hay también unas toallitas húmedas personalizadas, o sea, individuales, que usted puede andar en la mochila, los niños llevan.
0: Sí, con ese ya no se lavan la cara en una semana, los cabros, ¿no? Los limpian, ¿no? Pues, sino, oye, claro. Deberían llevar un plumero, ¿cierto?
2: Sí.
0: Para sacudirlo, porque no se quieren bañar los chiquillos, y antes no teníamos ducha y nosotros queríamos bañarnos todos los días en el canal, en el río, todo eso, ¿sí, ¿sí o no?
2: Sí, o calentábamos agüita en una olla.
0: Sí, tiene toda la razón. Los patrones en algunas casas antes tenían su balde, su jarrito, su lavatorio. Y ahí sí, las nanas tenían que llevarle agüita tibia.
2: Claro.
0: Y no se resfriaron también, ¿sí o no?
2: Sí.
0: Así que todas esas cosas. Otra cosa importante que quiero decirle, que esto es a nivel país. Debo decirle que hay dos denuncias y que han sido millonarias y que se las han ganado a las municipalidades del país. ¿Qué cree usted, señora? Ya se sentó el
2: precedente.
0: El precedente, señora, de que esto no debería hacerse.
2: Porque
0: dos personas que denunciaron en distintos lugares del país ganaron millonarios, señora, ganaron la plata y millonarias multas a los municipios.
2: Ya.
0: ¿Qué cree usted que puede hacer? Si usted lo ve, señora, si usted lo ve, todos los días, casi todos los días, según donde usted viva, dice, hoy día toca que pasen por acá.
2: La basura.
0: El camión, pues, señora.
2: Digo el yo, camión,
0: que la basura,
2: recolector de basura.
0: Sí, no, que la basura la dejan en un lado nomás, que se ha salido a pasear la basura. Se pasea después en el camión.
2: Claro.
0: ¿Qué cree usted, señora, que se sentó un precedente y lo que no debería hacerse en ninguna parte? Ojo, que esto está decretado, ¿eh? Y se sigue haciendo. ¿Qué cree usted, señora? Para todos los amigos que nos están escuchando, a esta hora, oye, no estamos incentivando a nadie, estamos diciendo que lo que no se debe hacer y que han sido fuertes multas y han ganado juicios los amigos que trabajan en la extracción de basura. ¿Qué cree usted que puede ser, señora?
2: ¿Puede ser accidentes laborales?
0: Sí, bueno, podríamos tener todo, pero ¿qué no deberían hacer? Usted trabaja, señora, pero ¿qué no debería hacer? A abrir la puerta con la cabeza, por ejemplo, ¿cierto? Agarrar la golpe con la cabeza, no podría hacerlo.
2: Claro.
0: Entonces, lo laboral, claro que es lo laboral. Pero, ¿qué es, señora? ¿Qué ha notado usted cuando andan los amigos de la basura que no deberían hacer? Ya, pues,
2: no lo sé.
0: Que nos ayuden. Que nos ayude.
2: Sí, hoy día tenemos, ayúdeme, por favor.
0: Hoy día tenemos que estar justo, señora, hasta las 11:30, porque tenemos entrevista ahí con un parlamentario. Para,
2: sí,
0: pero nos falta todavía, así que... oye, dice por acá, a ver, le vamos a enviar lo que nos están enviando. ¿Qué es lo que está prohibido? Pregunto, porque a ver, me dice, ¿cómo es la pregunta, don Luis? Ya. ¿Qué es lo que está prohibido y lo están haciendo todos los días los amigos que trabajan en la extracción de basura?
2: Ya. ¿Es algo que hacen ellos que no debiera hacerse?
0: No debería, o... y que está prohibido. Y que, como usted dijo, puede ser algo laboral, puede ser una situación que ya sentó precedente y millonarias multas para la municipalidad y quienes han tenido algún accidente han ganado la demanda y bien ganadas, señora, y bien ganadas.
2: Mira, exponerse a estar en el camión atrás.
0: Cerquita, sí, yo creo que cerquita.
2: Sí, no debieran ir ahí atrás en el, como atrás, sí, en el camión.
0: ¿Y dónde tendrían que ir entonces, señora?
2: Sentados adentro del camión.
0: Podría ser. ¿Y quién recoge la basura, señora?
2: Se tendrían que bajar todas las veces. Colocan la basura en el camión y se vuelven a subir al camión.
0: Ya. Lo vamos a dejar ahí. Para que nuestros...
2: ¿No es eso entonces?
0: No, si yo estoy preguntando. Ahora le voy a preguntar a nuestros auditores. ¿Estaría bien o está bien lo que está diciendo la señora Cecilia? Mírela, porque hay días que ella viene iluminada y otros días que, como los miércoles y los jueves, viene hasta ahí a ver, dice, con más, ¿cierto?
2: Claro, porque creo que hubo un accidente en Chiloé.
0: No sé.
2: Sí.
0: Sí.
2: Dos trabajadores.
0: ¿Puede ser?
2: Sí.
0: ¿Otra cosa más? Los guantes, me dicen por ahí, también parte de los guantes, sí. Ya, oye, ahí le mandaron algo para que lea, señora.
2: A ver, ya. Voy a buscar inmediatamente y voy a leer qué no, nos enviaron.
0: Sí.
2: Buenos días, a ver, dice señora Cecilia y don Luis. Yo estudié en un colegio rígido y dirigido por militares, no era premilitar. Pero los profesores que tenía eran todos uniformados de la escuela militar y de vez en cuando nos revisaban el pañuelo, las uñas, el pelo, calcetines y hasta las uñas de los pies. El colegio se llamaba General Oscar Bonilla, en Maquegua, con Apoquindo, en Santiago, a un costado de una villa famosa por aquel entonces, Villa San Luis.
0: Sí, o sea, la educación cívica de antes, sin lugar a dudas, era mucho mejor que la de hoy.
2: Sí. Oye,
0: imagínese usted nosotros ahí con la educación cívica antes, con la tecnología de hoy, ¿cómo habríamos salido, señora? Habríamos andado, los que no hubiésemos sido médicos, habríamos sido abogados, habríamos andado con la espalda paradita, señora, en el día
2: de hoy. Claro.
0: ¿Cierto o no?
2: Sí.
0: Y las otras caminando ahí con los tacos, señora, como que no se le mueven para ni un lado, ¿sí o no?
2: Exacto.
0: Porque algo aprendimos, pues, señora, nosotros creamos nuestra propia calculadora en nuestra mente, ¿cierto? ¿O no?
2: Sí.
0: Sí, la gente de antes, tenemos nuestra calculadora.
2: Sacamos la cuenta con la...
0: Con la mente, pues, señora.
2: Con la mente.
0: Sí, pues, Ella dice por acá, pedir dinero, también no lo pueden hacer. Recoger residuos peligrosos, también, tampoco lo pueden hacer. Deberían andar con mascarilla o casco, también, tiene razón, dentro de todas las cosas. Andar con casco y sobre acá, sí, puede ser. No deberían llegar en estado de ebriedad, o sea, vuelto para atrás, ¿me entiende, señora?
2: Sí, claro.
0: Sí.
2: Y ha pasado eso, no creo.
0: Sí, bueno, en algún lugar, pues, señora, siempre, sí. Siempre hay excepciones, en algún lugar han tenido que llegar a alguno. Oye, son 345 municipalidades a nivel país, pues, señora.
2: Claro.
0: ¿Cómo iban a tomar puro yupi todos nomás?
2: Así.
0: Vamos a la importadora y volvemos porque la gente está escribiendo. ¿Qué es lo que está prohibido y que ya ha sentado precedentes en dos municipios del país? ¿Verdad? Para los amigos tractores ahí que andan en el camión, tractor de basura. ¿Qué es lo que no deben hacer, sí?
2: Por supuesto, ahí está la pregunta que ustedes van a responder y me van a ayudar, por supuesto, ahora al instante. 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
0: Eso, ya. Oye, yo en el fondo, con esta información, o nosotros estamos defendiendo a nuestros amigos, oye, porque uno no toma precaución hasta cuando las cosas pasan, ¿sí? Y después dicen: ¿y por qué pasó?
2: Sí.
0: Si usted está a cargo del local, señora, y está revaloso el local, su jefe le va a decir a usted: bueno, usted es la responsable. ¿Por qué estaba tan revaloso, cierto, el local, y se cayó una persona? ¿Quién es la responsable? Sí. En primera instancia, señora.
2: ¿Por qué? ¿Quién es la responsable?
0: Sí,
2: yo.
0: Eso, usted. Pues. Si usted va manejando, señora, y pasa algo en el vehículo, ¿a quién le pide los documentos primero?
2: Al chofer.
0: Al chofer. ¿Quién es responsable, entonces?
2: El chofer.
0: ¿Que suceda un accidente en un vehículo? ¿Quién es el responsable?
2: El chofer.
0: Claro. Y si va vuelto para atrás, como dice ahí una señora, también, por supuesto. Siempre quiero decirle esto, Mire, dice, no hace mucho un recolector de basura le explotó una bomba lacrimógena en las manos. Esto salió en las noticias, esto en Santiago, ¿cierto? Entonces, bueno, ahí ya la responsabilidad de nosotros y la maldad de otros.
3: ¿Sí o, claro.
0: ¿Sí o no?
3: Sí, sí.
0: Entonces, a ver, ¿usted ha pensado, señor, qué es lo que está, lo que fue estas dos municipalidades multadas fuertemente por denuncias como tal? Oye, pero si fuera así, yo digo, las 345 municipalidades del país deberían estar con multa hoy día. Hoy día.
3: Claro.
0: ¿Qué es lo que va a hacer?
3: Por diferentes situaciones.
0: Sí. ¿Qué dijo usted, señora, que había sucedido o que podría suceder?
3: Un accidente.
0: Sí, puede ser.
3: Sí, porque ellos van corriendo, yo lo he visto como ellos corren con tanta agilidad, van colocando la basura y se van subiendo a la parte externa del atrás del camión.
0: Sí, oye, yo hoy día la veo a usted que anda así clarita, señora, ¿me entiende? Dice por acá, lanzarse mientras el camión está andando, lo he visto en algunos recolectores. ¿Hay peligro ahí o no, señora?
3: Sí.
0: Sí.
3: Oye, de todas maneras.
0: Yo una vez me tiré una camioneta abajo, señora, y no topaba nunca el suelo, me faltó una pierna. Oh, ¿para qué le digo, señora? Me saqué ahí. Ay, que como, no sé, como pollo, señora, sin la del gallo. Entonces, es que no sé si a usted le ha pasado, señora, cuando
3: no.
0: Va en movimiento y usted se.
3: No, que no lo hago, esas cosas yo.
0: Ah, no, sí tiene. Tiene 20 ya también.
3: Claro.
0: Sí. Entonces.
3: No, yo me he bajado nomás, así.
0: Ya. Hasta la, ¿cómo decía? Hasta la próxima, nena, ¿cierto?
3: Claro.
0: Ya.
3: Y bájate.
0: Sí. Por eso, dice por acá, eso sería todo, eso. Hasta la próxima. Pero eso sería la culpa del chofer. Dice una persona.
3: De todas maneras. Sí.
0: ¿Por qué no espera que se desocupen los trabajadores para afirmarse bien? ¿Quiere que le diga algo? En lo primero, lo que explica a la persona, está bien. Pero eso sería culpa del chofer. Está bien. ¿Por qué no espera que se desocupen los trabajadores para afirmarse bien? Eso está mal. Pues, lo segundo está mal. No cuadra. ¿Sí o no?
3: No, pues no cuadra.
0: Hoy cuando son las 11:29, usted dijo algo muy cierto. Y la gente, esto dice la ley, señora. No lo digo yo, ni cosas por el estilo, y esta es la ordenanza. Las personas deberían caminar, los que andan en el camión de la basura, o estar en la cabina con el chofer para trasladarse. No pueden, señora, no pueden, a pesar que en algunos camiones hemos visto a nivel país que les colocan ahí un lacito para agarrarse y cosas por el estilo, otros tienen una defensa, no pueden ir parados, señora, en la parte trasera. No pueden ir parados, señora. La ley lo prohíbe. Más aún, como dice usted, algunas personas van dando el camión y se tiran corriendo arriba, ¿cierto? O se tiran corriendo hacia abajo. Ahí es donde han sucedido los mayores accidentes. Oye, usted, a pesar de que algunos digan que la pelan para bien, señora, que esto, que este otro, que la señora Cecilia, y que por Dios, y usted tiene razón. Deberían ir arriba, señora, en la cabina. Y lo otro, el camión debe llevar la velocidad para que los recolectores de basura caminen, señora, caminen. Tengan la posibilidad de caminar echando la basura y el camión seguir avanzando y no tirarse arriba del camión para trasladarse a otro lugar. Y si se trasladan a otro lugar, estoy hablando de las 345 municipalidades del país. Y como bien usted lo dijo con un dicho muy, con una palabra muy rebuscada, ya se sentó precedente en Chile en dos municipalidades y las dos municipalidades perdieron y las personas que habían sufrido algún accidente ganaron, señora. Y la multa es grande, señora.
3: Claro.
0: ¿Le quedó claro, señora? ¿O después de toda esa inteligencia que usted me nombró ahí, ¿Está bien o no?
3: Está bien, ya. Súper bien.
0: Qué buen punto, don Luis, dice por acá. Qué buen punto, Luis. ¿Eh? Las personas no pueden andar, señora, colgando ni de la forma. Lo otro, algunos llevan un lacito, otros van con una, no sé, un fierrito, ¿cierto? Y cuando los camiones pegan un salto, señora, en un hoyo, alguna cosa.
3: Salta.
0: Y podrían caer, ¿cierto?
3: Claro.
0: Como ha sucedido en varios lugares. A remediar esta situación, ya se sentó precedente, voy a guardar esa palabra, señora. Usted estuvo pensando harto tiempo, ¿no? Para eso. Y nos vamos, sí.
3: ¿Ya? Y nos vamos porque ya pronto viene una entrevista muy interesante ahí, acá en la Ecos del Valle. 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
0: Y si no me cree lo que le dije anterior, lo que le conté, por acá dice muy bien don Luis, sí lo hemos visto, ¿ah? En distintos lugares. No pueden andar. Es que el vehículo no puede andar más de la velocidad que llevan las personas, porque bueno, en otros lugares la gente va corriendo, se ha dado cuenta, y hay que correr todo el día, señora, atrás del camión también cansa, ¿cierto?
3: Sí.
0: ¿O no?
3: Claro.
0: Entonces, es sobrehumano también llevar a la gente corriendo. Entonces, el camión debe tener una velocidad acorde cómo van caminando, trasladándose las personas. Si alguien se cae del camión, Dios quiera que así no sea, a nivel país, el primer responsable es el chofer. Segundo responsable es la municipalidad. ¿Por qué dice usted la municipalidad? Y al mismo tiempo, las empresas contratistas de acero y ornato. Porque las empresas, las municipalidades, contrata a dichas empresas, señora Cecilia.
3: Casi. Y debe haber una fiscalización de por medio.
0: Y debería haber, tiene toda la razón. Oh, señora. Eso sí. Hoy día me dejó anonadado, señora, de verdad. Debe haber una fiscalización para que eso no suceda. Muy bien, señora. Ya.
3: Perfecto.
0: Nos vamos.
3: Nos vamos y nos quedamos acá en la grata compañía de la Ecos del Valle. Que tengan un excelente día, último día del mes de septiembre, para ya estar, nos reencontramos en octubre.

3, la Ecos del Valle, ¿eh? Todo Radio Regalona, esta hora con un regalo musical ahí también, ¿eh? Otro más, hemos hecho 3 regalos musicales ya durante la mañana, ¿eh? ¿Usted sabe quién es el del acordeón o no? Ahí nos dice, ¿eh? Así que estamos a esta hora, faltando 22 minutos para que sea el medio.

0: Aparece, es una nena, dice, la canción en la voz de Leopoldo Dante hasta ahora, día frío en San José de la Mariquina, 9 grados a esta hora es la temperatura. ¿Dónde vamos? Vamos ahí al Congreso. Don Leandro Guzmán, diputado, está en línea con nosotros. ¿Cómo está, diputado? Usted saludarle, buenos días.
1: Muy buenos días, don Luis. Aquí estamos en el Congreso, en sesión de Cámara, en este preciso instante.
0: Sí. Ahí le voy a quitar entonces unos minutitos para que conversemos, para que nos cuente lo que está sucediendo ahí en la Cámara y que se ha tratado también durante estos días, ¿eh?
1: Sí, de todas maneras, ha sido una semana movida. Ayer tuvimos reunión con el presidente, una reunión muy especial porque nos hicieron presentación sobre el presupuesto 2027, que sería el primer presupuesto confeccionado por el presidente José Antonio Kast. Así que tenemos buenas noticias, especialmente también para la región de Los Ríos, con un presupuesto que va a aumentar en 1.5%, lo que es relevante con respecto a lo que ha sucedido en Chile, especialmente con la crisis internacional de las bencinas, ¿cierto?, el petróleo, y obviamente la condición de crisis económica que tenemos hoy día en Chile y de cesantía. Hay que recordar, Luis, que la tasa de desempleo en la región de Los Ríos es del 10.6, es de un punto y medio superior a la tasa de desempleo nacional, y eso es aún mayor cuando uno hace, digamos, el análisis de mujeres, ¿cierto?, y en jóvenes llega hasta el 24, casi 25%, lo que es tremendo, especialmente en comunas como San José la Mariquina, ¿cierto?, sí. O en Valdivia, somos una región universitaria, y ver datos como esos es duro, ¿cierto?, y es fuerte, sí. Porque eso significa que las personas en la familia de San José, ¿cierto?, y de la región de Los Ríos están sufriendo, y eso es una realidad y no la podemos, digamos, esconder.
0: Eso. Diputado, ayer decíamos nosotros, porque ayer y hoy hay una movilización de la salud primaria, ¿cierto?, en el país, una movilización, y ellos, los dirigentes, decían muy bien ayer y lo explicaban, que están pidiendo un 1,000 pesos más de per cápita como tal, que son 11.000 y tanto, para que suba a 12.000 y tanto. Y también ellos reconocían que este había sido un presupuesto que había quedado, ¿cierto?, del año anterior. Recordemos que sí. Se aprueban en octubre, noviembre, diciembre, según, como bien usted lo dice, ahora están en la parte previa, que es la presentación. Esa presentación ayuda un poquito para aumentar el per cápita en salud, diputado.
1: De todas maneras, mira, lo que nos señaló el ministro de Hacienda, que bueno, que algo que no es que nos haya contado en privado o en secreto, no. Es que el presupuesto 2026 primeramente estaba malo, mal hecho, ¿ya? El gobierno anterior, lamentablemente, tuvo a la peor directora de presupuesto de la historia de nuestro país, ¿ya? Y a un ministro de Hacienda que arrancó antes de tiempo para que no lo acusaran constitucionalmente, si al final eso fue lo planificado, ¿ya? Porque sobreestimaron los ingresos. Imagínate, ellos pensaron que iban a recibir una cantidad de recursos que nunca recibieron. Y cuando se dieron cuenta que no lo iban a recibir, tampoco hicieron el ajuste presupuestario necesario.
0: Esto
1: es una responsabilidad fiscal gigantesca, todo ámbito. Eso impactó a todos los ministerios, al Ministerio de Salud, al Ministerio de Agricultura, al Ministerio de Vivienda, al Ministerio de Obras Públicas, tanto así que el Ministerio de Vivienda ya generó un impacto gigantesco con los retrasos en la entrega de las viviendas y de los nuevos proyectos. El de obras públicas, por ejemplo, en regiones como nosotros, el año pasado, no se renovaron más de 6 globales de mantención de camino. Y este año, 4 que terminaban, ¿cierto?, no se renovaron por lo mismo, porque no quedó presupuestado. Ya hicieron mal el presupuesto. Y eso se tuvo que corregir, lamentablemente, con esfuerzo, con sufrimiento, hubo que apretarse el cinturón en relación al gasto fiscal, porque hubo que corregir ese déficit, ¿cierto? Sí. Ahora, Eso lo ha hecho el ministro. Y algo que nosotros le pedimos ayer era corregir el per cápita, discusión que se da todos los años. Yo fui concejal de...
0: Sí.
1: 8 años, tuve 2 periodos, yo asumí cuando tenía 25 años, 2012, y todos los años nosotros discutíamos el per cápita y cómo lo podíamos aumentar y la necesidad de atender la salud primaria, ¿cierto? Que es muy, muy, muy necesaria. Y es una discusión que dan los alcaldes, que dan los equipos de salud primaria, ¿cierto? Y las asociaciones de funcionarios, y qué sé yo, los CODELOS también, que son los consejos de desarrollo, digamos, de salud. Y ayer nos dijeron que iba a haber un aumento del per cápita, ¿verdad? Y eso nos deja tranquilo porque nosotros se lo pedimos, hicimos ese punto, ¿cierto? Al ministro de Hacienda y al presidente José Antonio Kast. Entonces hay que estar tranquilo, que esto es un presupuesto que se va a expandir de alguna manera, aumentar el presupuesto en 1.5%. Y hay algo, Luis, que hay que hacer énfasis, que yo como miembro de la Comisión de Obras Públicas, lo que le hemos señalado al viceministro Luis de Grange y también al es hacer esfuerzo en obras públicas. ¿Cómo lo hace? De Valdivia, ¿cierto? ¿Cómo puede de Mariquina? ¿Cómo construir un hospital para San José, un nuevo hospital para San José de Mariquina? Y el gran mensaje que nos dieron ayer es que ese 1.5, pero un 0.5% de aumento del presupuesto va a ir destinado exclusivamente a obras públicas para crear empleo.
0: Sí.
1: Para nuestra economía, el Estado

0: lugares. Y yo entendí perfecto lo que usted indicó. A ver, se abultan los presupuestos. Voy a hacer un ejemplo y usted me dice si estoy bien. Es cuando uno quiere pedir un préstamo en el banco y le dicen a usted, ¿cuánto gana, señor? Mire, yo por aquí y por allá, con estos papeles, gano casi 3 millones de pesos. En el fondo ganamos un sueldo base. Y cuando
1: Sí.
0: hay que pagar las cuotas del banco, cosas por el estilo, la plata no alcanza para pagar las cuotas.
1: Así es.
0: Es eso, ¿no? No sé, usted me dice, con la experiencia que tuvimos ahí de ser concejales y todo, conocer, eso es lo que se llama inflar un presupuesto donde no lo hay, ¿cierto? ¿Estoy bien?
1: Sí, pues es parecido, porque mira, lo que el Estado hizo, digamos, o el gobierno de Gabriel Boric hizo de forma incorrecta, es que ellos calculaban que un poco como lo que dices tú, cuánto va a ingresar, que cuando uno hace un presupuesto de cualquier tipo de presupuesto, ya sea de una obra de construcción, ya sea de una municipalidad, de un servicio público, de una fundación, etcétera, uno calcula más o menos cuánta plata te va a llegar, ¿cierto?
0: Sí.
1: Uno Una obra, por ejemplo, una construcción, uno tiene que calcular en base a cuánto, con cuánto te vas a apalancar, ¿cierto? Si vas a recibir tantos recursos, ¿cierto? Ya, es lo mismo con una municipalidad. Usted tuvo experiencia como concejal de San José de la Mariquina. La municipalidad calcula cuánto le va a llegar por ingresos de patente, por contribuciones, por multas, ¿cierto? Por todas las cosas que se generan en el juzgado policía local, por el aporte del Fondo Común Municipal, etcétera. Todo eso se calcula. Ahora, ¿qué hizo el gobierno de Gabriel Boric? En cuatro oportunidades sobreestimó los ingresos. Señaló y pensaron, entre comillas, uno podría decir, con buena intención. Yo creo que no fue por buena intención, yo creo que fue para hacer la trampa, ¿ah? Yo no creo que hubo buena intención en esto, ¿ah? Pero algunos podrían decir que ellos pensaron que iban a recibir más recursos, digamos, que iba a entrar más recursos al Estado de Chile, ¿ah? Imposible, si todas las políticas que generaron fue para destruir empleo, destruir inversión. Pero bueno, supongamos que fue por digamos, con buena intención. Pero aún así, sabiendo que esas metas no se estaban cumpliendo, en septiembre, por ejemplo, en septiembre ya uno sabe más o menos ya cómo va a terminar el año, no hicieron las correcciones necesarias. A pesar de que ya sabían que esos ingresos que ellos supusieron que iban a llegar, no llegaron, tampoco hicieron las correcciones, tampoco se apretaron el cinturón. Porque puede ser que uno infle los ingresos, ¿cierto? Como decías tú, en algo más mundano, como pedir un crédito. Pero cuando tú te das cuenta de que efectivamente esos ingresos, esa remuneración futura no está llegando, chuta, uno deja de comprar Coca-Cola y compra Taicola, po. Deja de comprar el jamón más caro, sino que compra el más barato. Deja de salir a comer afuera, sino que cocina en la casa. Uno no viaja porque sabe que viajar va a generar más gastos, ¿cierto? No va a ver uno a la familia al campo, sino que se queda en la casa. No va a la playa, probablemente. Restringe el gasto, ¿cierto? Y a pesar de que ellos vieron todos los años que esos ingresos que ellos estimaron no llegaban, no hicieron los ajustes. Y esa es la gran irresponsabilidad del gobierno de Gabriel Boric. Por eso que el déficit fiscal es tan grande, ¿ah? Y ha costado tanto. Por eso que lamentablemente no pudimos contrarrestar como nosotros queríamos el alza de los combustibles. ¿Ya? Porque no habían los recursos fiscales para hacerlo. Porque si eso nosotros lo hacíamos, significaba eliminar PGU, significaba eliminar gasto social. ¿Y estábamos dispuestos a eliminar gasto social? No, po. Si nosotros señalamos en toda la campaña que el gasto social no se iba a eliminar, que la PGU no se iba a terminar, sino todo lo contrario. Y es por eso que ahora, gracias a esa responsabilidad fiscal que ha tenido el presidente José Antonio Kast y el ministro de Hacienda, nosotros hoy día podemos generar una batería de proyectos y de ayudas sociales. ¿Cómo? Para generar empleo, para ayudar a las pymes, ¿cierto? ¿Cómo la devolución del IVA para la compra de pañales y medicamentos? Qué importante, lo aprobamos el día de ayer en esta Cámara, que van a ser 90 mil millones de pesos para ayudar a las familias chilenas.
0: Sí.
1: No solamente a los más pobres, sino que también a la clase media.
0: Lo interrumpo, justamente en eso, para la gente,
1: Que me
0: porque
1: apasiono con esta
0: sí,
1: conversación, Luis, y le pido disculpas a los vecinos.
0: no, sí, está bien. Es que yo no quería dejar pasar algo, porque esta es una entrevista en directo, es de la hora, Faltan 7 minutos para que sean las 12 horas.

0: Hay mucha gente, a veces uno no se preocupa de eso porque en la casa de uno no vive, o sea, no se vive esa situación. Pero hay casas que hay gente, personas postradas, ¿verdad? Y el gasto quizás no sea mayor en pan, es mayor en pañales. ¿Cómo se va a realizar? ¿Qué es lo que se aprobó para ese, no sé, llamarle aporte, subsidio? Cuéntenos usted mejor, me quise parar ahí en esa parte social.
1: Sí, mira, nosotros tramitamos este proyecto de la devolución del IVA para los pañales y los medicamentos en la Comisión de Desarrollo Social, en la cual yo pertenezco. Una comisión muy importante, porque es Desarrollo Social y Superación de la Pobreza. Es importante porque este beneficio que va, digamos, a valga la redundancia, a beneficiar a muchas familias hoy día que tienen niños entre 0 y 5 años, especialmente con los pañales, y adultos mayores sobre 65 años. Nosotros quisimos incorporar también a personas postradas, y eso es lo que pedimos, poderlas incorporar, y en eso estamos, la devolución del IVA. Esto va a ser un beneficio que se postula. Uno, cuando compra el pañal o compra el medicamento determinado, uno tiene que ir al IPS y, digamos, postular. Ahora, nosotros solicitamos de que se puede hacer con boleta electrónica, pero también con la boleta física, especialmente en los sectores rurales, ¿cierto? En comunidades más lejanas, Semewin, se me viene a la cabeza que de repente hay una compra de pañales y no hay una boleta electrónica. No, te pasan una boleta en papel, por cierto.
0: Correcto.
1: Entonces, poder ir con esto, digamos, a el IPS y poder postular la devolución del IVA. Nosotros quisiéramos que fuese mucho más, es evidente que queremos que los esfuerzos que hace el Estado sean mayores. Pero con la antesala de lo que hemos conversado, sabemos que el esfuerzo fiscal de 100 millones de dólares, cierto que van a ser 90 mil millones de pesos, es muy importante, especialmente en las condiciones económicas que está nuestro país y en el estrés fiscal que hoy día estamos. Ahora, esto abre puerta para que en los presupuestos de los próximos años, 2027, 2028, podamos ingresar más recursos a este proyecto de ley, cierto, y podamos beneficiar a más personas y, o capaz, con un mayor, digamos, aporte.
0: Eso, ¿eh? Diputado, ¿le parece a usted que dejemos ahí nota y usted nos manda ahí la cuñita respectiva a esta? Porque nos interesó mucho, de verdad, todo lo que sea ayuda.
1: De todas maneras.
0: Porque en una casa, como bien usted lo decía, donde hay niños, donde hay mamás que gastan pañales y también personas postradas, personas enfermas, yo creo que es un buen aporte. Todo lo que sea ayudar es bueno. Así que yo le agradezco que usted haya dado a conocer esta información. Yo no sé si está bien o mal. Hoy día habla el presidente o no, o se van a anunciar algunas cosas de lo que usted está indicando, diputado.
1: Del presupuesto, yo creo que los próximos días. Ayer tuve una reunión, todos los diputados y senadores del oficialismo, una reunión muy importante. Y dentro de los próximos días debéis ingresar el proyecto de presupuesto. Yo creo que el día jueves probablemente ya se va a hacer, digamos, se va a notificar a la Cámara el día lunes, en la sesión, digamos, del lunes en la tarde.
0: Sí.
1: Pero debiese, yo creo que el presidente en los próximos días hacer una cadena nacional probablemente en relación al presupuesto 2027.
0: Diputado, muchas gracias, ¿eh? Como siempre con la Ecos del Valle y en exclusiva a esta hora entregando la información para San José de la Mariquina. Le agradezco su contacto, ¿eh?
1: No, gracias a usted y al equipo de Ecos del Valle, y un saludo afectuoso a todos mis queridos vecinos y vecinas de la gran comuna San José de la Mariquina.
0: Muchas gracias, que tenga buen día, diputado. Muy amable, ¿no?
1: Un abrazo, que estén muy bien. Chau, chau.
0: Chau, chau. Ahí estaba el diputado Leandro Guzmán conversando con nosotros a esta hora, entregando buenas noticias. Nos alegra las buenas noticias, ¿eh? 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

0: 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Vamos, voy a ir al centro, maestro, que son las 12:02. Las 12:12, voy a ir ahí donde la señora Karina está, ¿verdad? Oh, sí, está por ahí la señora Karina, ¿no? ¿Cómo está? Usted saluda, los buenos días.
1: Muy buenos días, don Luis, ¿cómo está usted? 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
0: Muchas gracias a usted, y la señora Karin también desde RIS Deporte y Ortopedia. En este contacto, las 12:05, no se olvide que hoy está atendiendo ahí don José Manuel Chamán, ¿cierto? 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Tal vez.

ansiedad Albert Hammond a esta hora con esa canción, ¿eh? Canción del cancionero mexicano, que después se fue pasando baladas y otras más que se han grabado, hasta en cumbia, ¿eh? En los años 70 vino a Chile, bueno, ha venido varias veces, y se presentó en Viña del Mar Albert Hammond con esas canciones, ¿eh?

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1: Belinda. Ulises Rivera García, seremi de Obras Públicas, Región de los Ríos. Andrés Fernández Yantani, director regional de Obras Hidráulicas de la Región de los Ríos. René Oporto Gallardo, subdirector de la Subdirección de Servicios Sanitarios Rurales. Y Ana Norambuena Muñoz, presidenta del Comité de Agua Potable Rural, YECO, comuna de Mariquina, Región de los Ríos. Les saluda muy cordialmente y se complacen en invitar a la comunidad de Chico Biutil a la segunda reunión de participación ciudadana para dar a conocer los alcances de la obra de reposición servicio sanitario rural Chico Biutil Mariquina, Región de los Ríos, a efectuarse el día martes 13 de octubre del 2026 en el recinto sede APR Escuela Chico, ubicada en Camino Escuela Sector Chico, comuna de San José y la Mariquina. Dicha reunión será a las 11 horas. Desde ya se agradece su asistencia a esta importante reunión. 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

0: Este día miércoles 30 de septiembre, último día, sí, si no me equivoco, del mes de septiembre. Ya se nos va septiembre y, por supuesto, con bastantes actividades que se han ido desarrollando acá en nuestra comuna de Mariquina. Han sido bastantes las actividades que se han ido desarrollando y que, por supuesto, se las vamos a pasar a comentar en los próximos minutos a través de nuestro programa municipal aquí en la radio, ¿ya? Bueno, contarles primero que se está desarrollando el día de hoy en nuestra ciudad y con gran visita de autoridades regionales, ya se está gestando la actividad regional. Usted dirá de qué, ¿verdad? Le comento que el día de hoy se desarrolla la ceremonia regional del Día Mundial del Turismo 2026, ¿verdad? En este caso se está haciendo una actividad en el Sanatorio Santa Elisa, en dependencia de este lugar, con una charla también para nuestros dirigentes turísticos, denominada Agenda Digital e Inteligencia Artificial para Rediseñar el Turismo, ya dirigidos a autores vinculados a la actividad turística, por supuesto, que se ha estado desarrollando ahí en el Sanatorio Santa Elisa desde muy temprano. Ya a las 9 de la mañana ya comenzaron a llegar nuestras autoridades, nuestros vecinos, que fueron convocados también a esta actividad regional, ya, y para compartir también esta agenda el día de hoy, denominada Digital e Inteligencia Artificial para Diseñar el Turismo, un espacio para conversar, compartir experiencias y conocer nuevas oportunidades para el desarrollo del turismo en nuestro territorio. Ya, así que una bonita actividad que se ha estado desarrollando acá en la comuna de Mariquina y que ha dado también la posibilidad de que lleguen diversas autoridades regionales, quienes han estado también convocadas en esta actividad que se está desarrollando, como les señalaba, en independencia de lo que es el lugar típico y también turístico de nuestra comuna Mariquina, el sanatorio, que tiene renombre también por varios años, ligado también a todo lo que es el tema del bienestar que desarrollan ahí, masaje, terapeuta y todo lo demás. ¿Ya? Así que una bonita actividad que se está gestando hasta ahora con actores de diferentes comunas, quienes están presentes también en esta actividad que se está desarrollando en la comuna de Mariquina. Perfecto, ya, así que ahí le vamos a estar indicando de esta actividad dentro de los próximos minutos. Y para continuar complementando las actividades que se están desarrollando en la comuna de Mariquina, les comentamos que se están desarrollando actividades importantes que tienen que ver con el apoyo a nuestros agricultores que fueron afectados producto de las últimas precipitaciones de este río atmosférico que afectó la zona y que obviamente trajo consecuencias también en nuestra comuna de Mariquina. En este sentido, durante la jornada de ayer, profesionales de la Dirección de Desarrollo Económico Local de nuestra municipalidad, junto a profesionales del Servicio Agrícola y Ganadero, SAC, llegaron hasta el sector de Cuyingüe para acompañar y apoyar a las familias de agricultores que se vieron afectados por el sistema frontal, ¿ya? En terreno se pudo conocer la situación de los animalitos, verificar su estado y entregar también orientación a los agricultores sobre los cuidados y próximos pasos necesarios para proteger la salud y el bienestar de estos animalitos, en este caso vacunos. El trabajo conjunto busca entregar también apoyo oportuno a la familia afectada y contribuir también a la recuperación y el cuidado de sus animales tras esta emergencia. Recordemos que alrededor de 80 animalitos quedaron ahí en pleno subida o desborde del río Cruz en el sector de Cuyán y Cuyingüe, digo, y producto de esto se estuvo desarrollando todo un operativo por parte de personal voluntario de bomberos, ya tanto equipo Gersa como de compañías de acá de la comuna y de Magüín, para poder rescatar a estos animalitos que se encontraban en el agua. Ya tuvieron casi 3 días ahí afectados por esta situación de la inundación y que felizmente el día lunes por la tarde obviamente fueron rescatados la totalidad y por la tarde también llegaron las autoridades, nos referimos al Seremi de Agricultura, posteriormente también desde el municipio también llegó el alcalde Mitre junto al equipo de Ludel, de la unidad que tiene que ver con la Dirección de Desarrollo Económico Local, para poder también llegar con una primera ayuda que fue en entrega de forrajes, alimentación para estos animalitos que lo estaban pasando mal, producto de toda esta situación que se vivió, como le señalaba, producto del río atmosférico que nos afectó acá en la zona. Así que en eso se está trabajando. Ya se prevé que este día viernes también lleguen más equipos para poder ayudar a estos animalitos, veterinarios, que van a estar pendientes también de lo que ocurra con estos vacunos. Y por supuesto también va a haber ahí un acompañamiento para el tema de la alimentación también de estos animales que estuvieron bastantes días en el agua, producto del borde del río Cruces en ese sector de Cuyingua, acá en la comuna de Mariquina. Ya, se lo quería comentar también a esta hora de la tarde. Y otra de las informaciones también que estuvieron desarrollándose acá en nuestra comuna de Mariquina tuvo que ver con lo que fue y la actividad que se llevó a cabo, el encuentro comunal y certificación de talleres de formación para el trabajo del programa Mujer Jefas de Hogar, de acá en la comuna de Mariquina, con la presencia del alcalde Rolando Mitre, acompañado también por la delegada presidencial la regional Vicky Carrasco, la Seremi de la Mujer, Oriette Montesino, la directora del Cernamec, Loreto Cerda, y la Seremi de Minería, Karina Silva. Se realizó este encuentro comunal y certificación que buscaba brindar nuevos espacios y herramientas también para alrededor de 62 usuarias de este programa Mujer Jefas de Hogar, quienes estuvieron participando de esta hermosa certificación con la presencia de las autoridades, tanto locales como regionales, que le dieron también ahí un bonito apoyo y contarse también a lo que fue esta instancia para estas damas, ¿ya? En la instancia también se hizo presente la encargada de la Oficina de la Mujer, además de los concejales Cecilia Hidalgo y Alito Romero, quienes participaron de esta certificación que se llevó a cabo en el centro Elige Vivir Sano, o denominado también Polideportivo, ¿ya? Así que una bonita actividad que se desarrolló ayer durante la jornada de casi mediodía, en esta actividad que, por supuesto, ahí estuvieron participando nuestras autoridades locales y regionales, como lo señalaba. Así que importante actividad también que mencionamos a esta hora de la tarde en nuestra programación de la radio. También les comentamos a ustedes también en el ámbito cultural que Mariquina es más cultura y más tradición, ¿ya? ¿Por qué dirá usted? Porque se desarrolló una bonita jornada llena de conocimiento y tradición que se vivió el pasado día lunes, en lo que fue la inauguración o el lanzamiento de la exposición Trarigüe, ¿ya? Que es la memoria viva del tejido ancestral, realizado por el artesano Alec Antigüen, acompañante, que se estuvo desarrollando en el hall del municipio local, junto a la presencia de nuestras autoridades, quienes también escucharon ahí todo lo que es la historia de lo que es el Trarigüe, ya que es un elemento importante también en el mundo indígena mapuche, y que por supuesto se está mostrando durante estos días en esta exposición en lo que es el hall del municipio local. Así que para que usted lo vaya a ver, también estos tejidos que son tan bonitos también, y cada uno de los stands tiene una historia que contar. Así que si usted va al municipio, tiene la oportunidad también de apreciar este Trarigüe, que se está desarrollando esta memoria viva del tejido ancestral en nuestra dependencia del hall del municipio de la comuna de Mariquina. No lo olvide. En la actividad, como le señalaba, estuvo participando el alcalde Mitre, los concejales Cecilia Hidalgo y Joana Catalán. Se realizó esta inauguración que buscaba obviamente el rescate y poner también en valor el tejido mapuche, y que estará disponible hasta el próximo día viernes 2 de octubre. Ya, así que si usted tiene la oportunidad de acercarse ahí al hall del municipio, va a poder ver esta hermosa exposición del Trarigüe, memoria viva del tejido ancestral. Ya, así que la invitación está hecha para que ustedes también puedan estar atentos también a esta importante actividad que se está desarrollando aquí en el municipio de Mariquina. Bueno, yo complementaba también otras actividades que se están desarrollando, y lo habíamos indicado acá en la radio, ya trabajando mancomunadamente con la SUBDERE también durante esta semana, el alcalde Rolando Mitre junto al director de San Prandón, Carlos Palma, y profesionales de la dirección recibieron la visita del director regional de la SUBDERE, Denis Álvarez, y su equipo para coordinar acciones y avanzar en diversas iniciativas para la comuna. Y es así como se revisó la cartera de proyectos para el periodo 2026 y 2027, viendo también sus estados de avance y cómo continuar trabajando para el crecimiento de nuestra comuna de Mariquina. Los temas siempre emblemáticos que fueron tocados, el tema del terminal de buses y por supuesto también lo que tiene que ver con la próxima construcción del nuevo acceso, nuevo puente para nuestra comuna de Mariquina. Ya algo que está también en el tapete que hemos estado divulgando también por bastante tiempo también acá en nuestro programa. Así que esperemos tener novedades en este segundo semestre con respecto también a la incorporación del nuevo puente en los proyectos que se puedan estar dando durante la presente, en estos 6 meses que quedan de este año en realidad. ¿Ya? Contarle también que el proceso de elaboración del PRADECO, del Plan de Desarrollo Comunal de la Comuna de Mariquina para el periodo 2026 y 2033, de nuestra comuna entra en su etapa de validación ciudadana, ya a partir de los aportes recogidos en talleres y encuestas, la Municipalidad de Mariquina y el Centro de Estudios Regionales y Desarrollo Territorial de la Universidad Austral de Chile elaboran una propuesta de proyectos y programas para la comuna, ya. Ahora queremos conocer también tu opinión, a usted que nos está escuchando, sobre estas propuestas. Participa de la encuesta de validación ciudadana desde el día viernes 2 de octubre hasta el día viernes 2 de octubre hasta el mediodía, y la encuesta se encuentra en el siguiente enlace que está publicado ya en nuestra página de Facebook. Ya usted ingresa ahí a Muni Mariquina, va a haber un apartado que dice Plan de Desarrollo Comunal PRADECO, y hay un QR para que usted pueda ingresar también y ser parte de esta encuesta ciudadana con respecto al PRADECO. ¿Qué es el PRADECO? Es nuestra planificación comunal para que pueda ser aprobada y por supuesto poder tener ya en un corto y mediano plazo todo lo que tiene que ver también con poder ampliar todo lo que tiene que ver con el tema, por ejemplo, del agua potable, de los servicios de suministro eléctrico, para poder desarrollar nuevas obras de construcción, en este caso vivienda. Así que hay que estar atento también a todo ello para que esto se apruebe y se pueda estar desarrollando todas estas iniciativas que son tan importantes también para nuestra comunidad, ¿ya? Así que estar atento también a esta iniciativa, que se la vamos a estar complementando también en el transcurso de los próximos programas que tengamos acá a través de la radio, ¿ya? Así que estar muy atento también con todo ello. ¿Qué más tenemos que contar por acá? Hoy día es 30 ya, sí. Y en ese sentido les comentamos que se informa a los estudiantes beneficiados de la beca municipal 2026 que deben subir a la plataforma de beca el certificado de alumno regular correspondiente al segundo semestre de 2026. Este documento es el requisito para recibir la segunda cuota del beneficio. Plazo para adjuntar el certificado es hasta el 30 de septiembre. El documento debe ser cargado en la plataforma de becas disponible en la página web de la Municipalidad de Mariquina. No olvides realizar el trámite dentro del plazo establecido. O sea, tienes hasta hoy para poder subir obviamente esta documentación para lo que es este pago de la beca municipal, ¿ya? Así que atención estudiantes de la Comuna de Mariquina. Algún papito, algún apoderado que esté escuchando, que le informe que a los estudiantes beneficiados con la beca municipal 2026 que deben subir a la plataforma de becas el certificado de alumno regular correspondiente al segundo semestre de este año 2026. estos documentos y requisitos para recibir la segunda cuota de este beneficio. Plazo para juntar el certificado es hasta este 30 de septiembre. El documento debe ser cargado en la plataforma de becas disponible en la página web de la Municipalidad de Mariquina. Ya, no olvidar realizar este trámite dentro de este plazo. O sea, tienes hasta hoy, amigos, amigas que nos estás escuchando a esta hora de la tarde. Ya, sí, es importante también poder desarrollar todas estas instancias a la brevedad para optar también a este beneficio que es tan importante también para los estudiantes que nos acompañan cada día y que por supuesto son importantes también estas iniciativas que se van dando en la comunidad. Contando con otras informaciones, en el sector de Ringán habían afectaciones producto del agua caída, también por caída de árboles, caídas ahí de rama, tras la remoción de tierra que afectó a la zona y que los tuvo sin energía durante varios días. Personal de Saesa ha informado que se ha logrado la reposición del suministro eléctrico en el sector Ringán en la comuna de Mariquina. Esto se suma también a los trabajos por parte de Vialidad para lograr también despejar la ruta. Recordemos que en dicho lugar hayamos tenido afectaciones producto de remoción de masa, ya producto de árboles caídos en la ruta, de barro, y que habían estado obstaculizando este camino del sector de Ticalhue, ya que, perdón, del sector de Calquinco Alto, allá Tripayante en realidad, y que finalmente fue subsanado con maquinarias de Vialidad, quienes estuvieron trabajando por varios días. Recordemos que esto ocurrió el día jueves y durante el fin de semana se pudo lograr recuperar este camino tras esta remoción de masa que había afectado a este sector de Tribayante y sector de Ringán en la comuna de Mariquina, y que había tenido afectación con respecto también al tema del suministro eléctrico. Finalmente, desde la empresa Saesa nos informan que ya en los trabajos de reposición se ha estado logrando ya en su totalidad, digo, al 100%, y también desde Vialidad también el trabajo del camino, el despeje del camino también se ha estado desarrollando de buena manera y ya están pasando por lo menos vehículos de menor proporciones en el lugar para el libre tránsito también de nuestros vecinos y vecinas de dicho lugar. Así que es importante también indicarlo a esta hora a través de nuestra programación de la radio, ya con todo lo que fue esta afectación también que se vivió producto de este río atmosférico que afectó a nuestras zonas y que tuvo también movilidad también por parte de nuestras autoridades. Recordemos que nuestras autoridades también estuvieron recorriendo gran parte de los sectores que fueron afectados. Recuerda que tuvimos afectación en Calel, donde comenzó todo lo que es el tema de la subida y el desborde de Río Cruces, donde estuvieron también nuestro equipo de emergencia de Natadores, a cargo ahí de don Moisés Cárdenas, de don Gustavo Quintanilla, quienes estuvieron también recorriendo parte importante de los lugares. También nuestro alcalde Mitre, con otro equipo por otros lugares, y que pudieron estar en terreno y ver lo que estaba ocurriendo con respecto a lo que fue este desborde del río. Recordemos que el sector de Pompón, parte Ciruelo, Meliquina, Raluya, Calel, afectando o afectado, digo, producto de esta situación, y también en el sector de lo que es la ruta T 20 que une San José con Mehuín, también la afectación en el sector de Huautro, tuvimos también afectaciones en el sector de Lingue, ya en el sector de Puringue Pobre, ya Nogal, quienes también tuvieron consecuencias producto de las subidas también de sus riachuelos y por supuesto también los ríos que llevaban bastante agua. Y en todos estos lugares también operando también los equipos de emergencia del municipio local, en conjunto también y apoyo ahí que siempre se agradece a nuestros bomberos voluntarios del Cuerpo de Bomberos de San José la Mariquina y porque no decirlo también de las compañías de la localidad de Mehuín, quienes hicieron también una gran labor durante esta emergencia, tras el paso de este sistema frontal y este paso, por supuesto, de este río atmosférico que afectó a gran parte de nuestro país con bastante agua, más de 200 milímetros de agua en algunos lugares, según lo que nos indicaban los reportes del clima. Ya, así que es lo que podemos contar referente a esa situación. que estuvieron viviendo nuestras diferentes comunidades de la comuna de Bariquina y donde también los equipos estuvieron trabajando y desplegados en los diferentes territorios. Ahora se está haciendo el catastro de las viviendas que fueron afectadas, de los lugares también que tuvieron alguna situación producto de anegamiento. Se están haciendo las respectivas fichas para poder llegar con la ayuda también pertinente a través de la oficina de SENAPREC y también, por supuesto, en el ámbito del mundo rural a través de la Seremía de Agricultura, por supuesto, e INDAP, ¿ya? Así que estamos atentos a lo que está ocurriendo y, por supuesto, también se lo vamos a ir comentando a través de nuestras diferentes programaciones acá en la radio, que es importante también conocer todo lo que ocurre y, por supuesto, nosotros dando el balance nomás de lo que está pasando, por supuesto, y se los vamos comentando cada día en nuestro programa informativo del municipio local. Así que para que usted también esté atento a esta información que sale también en esta radio y también en nuestra radio emisora local, para que usted también esté informado de nuestras instancias que se van dando en el municipio y también a través de nuestras diferentes redes sociales, que donde estamos viendo todo lo que ocurre con respecto a las diferentes actividades. Vamos a ver si podemos tener contacto con el alcalde Mitre, si está disponible. Ya, ahora sí, vamos con el alcalde Rolando Mitre. ¿Qué tal, alcalde? Muy buenas tardes.
1: Muy buenas tardes, un saludo cariñoso a ti, Deni, y por supuesto a todas las vecinas, vecinos de la comuna. Hace varios días que no estamos en contacto, pero ahora te comento que estamos en directo acá desde el Sanatorio Santa Elisa. Estamos en la actividad del Día Nacional, Día Internacional del Turismo, así que esta actividad se realizó acá con el apoyo de Sennatur y, por supuesto, de todos los equipos municipales, y nos permite de esa manera dar a conocer lo que es la comuna en toda su dimensión, sus capacidades, sus organizaciones que tiene, su desarrollo que hasta la fecha llevamos, y por supuesto también nuestras aspiraciones, nuestros deseos, y contarles que también estamos en una apuesta con el destino Cuatro Ríos, que permite de esa forma asociarnos a tres comunas más, que son Lanco, Máfil y Los Lagos, para mostrar también lo que tenemos, por la naturaleza, la costa, los ríos, el campo, culturas, tradiciones, y también mostrar a todos nuestros emprendedores, familias, que todos los días trabajan y crecen ahí en sus territorios. También las actividades que nosotros desarrollamos, las ferias costumbristas, las semanas de Mehuín, las semanas mariquinas, de Ciruelo, de Estación Mariquina, del sector de Mississippi, que hacen también posible las actividades en la época de verano. Así que fueron distinguidas seis destacados actores del área del turismo, y se van a dar a conocer seguramente en un rato más para el conocimiento de ustedes, pero nosotros acá es lo que hemos podido comentar. Tuvimos la presencia del gobernador en la mañana y también el concejal estuvieron presentes en esta ceremonia. Ahora, contarles también desde el día viernes que hemos estado trabajando en todo lo que han sido las famosas inundaciones y problemas que tuvimos en diferentes sectores de la comuna. Un deslizamiento el día jueves en el sector de Colonia Paillaco, Ringanche, Payante Centro, donde se cortó el camino, quedamos con más de 35 familias sin alumbrado público, y de esa manera también se nos generó algunas situaciones complejas, pero felizmente logramos, con el apoyo del Ministerio de la Pública, la Dirección de Vialidad y también empresas del sector forestal, colaborar, apoyar para que esto pudiera culminar de la forma más rápida posible. Además, el día sábado y domingo la crecida del río siguió y dejó aislado una cantidad importante de animales en el sector de Cuyingüe, que tuvimos ahí un trabajo que hizo bomberos de Mehuín, grupo de rescate, y bomberos de San José, quienes actuaron de forma rápida y colaboraron para que los agricultores, los pequeños agricultores del sector de Cuyingo especialmente, pudieran sacar sus animales en forma rápida en este sentido. Así que el municipio de Mariquina, junto al Seremi de Agricultura, también el día de lunes estuvimos en el sector, estuvimos viendo, apoyando, y vamos a seguir colaborando a través de diferentes líneas que tanto INDAP como otras que el municipio está consiguiendo para poder aminorar esta situación. Así que eso es en síntesis lo que hemos desarrollado hasta el día de hoy. Seguramente mañana les llegaremos un informe mucho más completo.
0: Muchas gracias, alcalde, por este contacto. Que tenga una bonita jornada.
1: Gracias, nos vemos.
0: Ahí tenemos el contacto a esta hora con el alcalde Mitre, conversando con nosotros acá en la radio, dando este balance también que es importante de parte de la autoridad en lo que ha sido también estas consecuencias del clima, que lo habíamos comentado acá en la radio, que ha tenido consecuencias bastante importantes y afectaciones bastante importantes también en nuestra comunidad, y que de una u otra manera, por supuesto, ha tenido el despliegue de los diferentes actores, tanto como señalaba el alcalde ahí, de nuestros bomberos, de nuestras autoridades locales, de nuestras autoridades regionales, quienes de una u otra manera han tenido que desplegarse en distintos puntos por esta situación que no es común, pues en este tiempo de primavera ya, este río atmosférico que nos ha traído bastante agua y en un corto y periodo de tiempo, y esto obviamente ha hecho colapsar alcantarillas, ha hecho colapsar sumideros de agua lluvia, ha hecho colapsar en este caso algunas situaciones ahí como en el campo, por ejemplo, algún riachuelo, ya algún estero, canales, y por supuesto también los ríos, que esto produjo la o el anegamiento ahí de estos animales que nos comentaba muy bien el alcalde, donde hubo todo un despliegue importante de bomberos, ya tanto de las compañías de la ciudad, la tercera compañía, estuvo también presente ahí la sexta compañía de Ciruelo, ya la gente de Mewin, ya también con sus brigadas de bomberos, quienes de una u otra manera estuvieron presentes también en el salvamento, digámoslo así, de los animales vacunos que se vieron afectados en diferentes lugares, no solamente en Cuyingüe, sino en varios lugares hubieron afectaciones de pollitos, de gallinas, perritos, gatitos, que también los pilló el agua como a todos, ya, así que es lo que podemos indicar a esta hora de la tarde también en nuestra programación acá en la radio, ya. Y antes de finalizar, por supuesto, dar a conocer que se está desarrollando la actividad acá en la comuna, un hito regional que tiene que ver con la ceremonia regional del Día Mundial del Turismo, que se desarrolla en dependencia del Sanatorio Santa Elisa de la Comuna de Mariquina, y donde se encuentra gran parte de las autoridades regionales participando de este hito, y por supuesto también representantes de las diferentes oficinas de turismo de los municipios de la región de Los Ríos, también representantes de las cámaras de comercio de las respectivas comunas, también algunos emprendedores, algunas emprendedoras de otras comunas, quienes están en este importante hito de ceremonia regional del Día Mundial del Turismo, que se está desarrollando el día de hoy en la comuna de Mariquina, con lo que fue también este taller que se vivió el día de hoy, Agenda Digital e Inteligencia Artificial para Rediseñar el Turismo. Una bonita jornada que se vivió el día de hoy junto a la participación de nuestras autoridades regionales y locales. Y con esto ponemos punto final a nuestro programa, agradeciéndole por vuestra sintonía y deseándole, por supuesto, una muy buena tarde y una bendecida semana. Y, por supuesto, agradeciendo acá en la Sala Máster a don Daniel Martín por la puesta en el aire de nuestro programa. Muy buenas tardes.
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0: 13 horas, 30 minutos.
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0: Muchas gracias. Un fuerte aplauso a la Chiringuita.
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0: abrazo cordial en el día de hoy, miércoles, último miércoles de este mes de septiembre, este 2026, a todos aquellos que nos acompañan. Llegamos a este miércoles y quiero conversar sobre algo que todos deseamos: tener fortuna y encontrar caminos abiertos, éxito, prosperidad en nuestra vida. Hay quienes piensan que la suerte simplemente llega o no llega, pero muchas veces nosotros también ayudamos a construir nuestra fortuna mediante nuestras decisiones, nuestra perseverancia y la manera en que enfrentamos las dificultades. Si una puerta se cierra, hay que buscar otra. Si cometemos un error, debemos aprender. Si alguien nos decepciona, no significa que todo el mundo vaya a decepcionarnos. Lo peligroso es quedarnos detenidos, culpando eternamente a la vida, a los demás. ¿Y por qué no a nosotros mismos? A veces somos muy tiranos con nuestra propia existencia. También es importante proteger nuestra tranquilidad frente a la envidia, el negativismo y las malas energías que muchas veces nos rodean. Y no debemos permitir que esas mismas energías se hagan cargo de nuestra vida en el amor, en la fortuna, en la prosperidad, en la familia y en la salud. Porque cuando permitimos que la envidia, el negativismo, a través de un daño, de una mala energía, de una mala vibración, se enseñoree en nuestra vida, pues esa envidia va a terminar gobernando nuestra existencia de una manera negativa, y eso va a llevar a que nunca logremos salir adelante, a que esa dolencia, ese malestar que experimentamos no encuentre nunca remedio, a que ese familiar, ese amigo que ha caído en las drogas, en el alcohol, no pueda salir adelante ante esa tribulación. Y es ahí donde debemos buscar los mecanismos para poder romper todas esas ataduras. Quiero recordarle a las personas de San José la Mariquina que estoy atendiendo personalmente el miércoles. Los espero con todo cariño para conversar sobre sus inquietudes. Y quiero agradecer a las personas que nos visitaron en Carahue, a las personas que nos visitaron en Nueva Imperial y a la gente de Mafil, pedirles encarecidamente que tengan un poquito de paciencia. Pensamos acercarnos hoy, pero por motivos ajenos a nuestra voluntad no lo pudimos hacer, así que hoy estaremos atendiendo en San José de la Mariquina. Ahí estamos recibiendo sus consultas y también usted puede participar con su fecha de nacimiento y las cartas del tarot en este programa de orientación Amor, Fe y Esperanza. 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La persona que se comunica con nosotros, bienvenida, aló.
1: Con José González.
0: Por favor, fecha de nacimiento.
1: Fecha de nacimiento, 28 de diciembre de 1952.
0: ¿De 1900?
1: 52.
0: 73 años de edad. Es del signo de Capricornio, elemento tierra. Está regido por Saturno y día favorable la semana, el día sábado. Vela que debe trabajar la vela de color negro, aunque si no le gusta el negro puede trabajar con la vela de color verde. ¿Qué desea preguntarme? ¿Cómo me dice que es su nombre?
1: Sí, señor, José González Díaz.
0: Ah, somos tocayos, don José.
1: Sí. Ya, oiga,
0: ¿qué le pido servir?
1: Por mi salud, señor.
0: Bueno, ¿qué le ha dicho el médico? Cuénteme.
1: Ahí me están dando unas tabletas nomás para dormir. Pero
0: ¿Tiene problemas de insomnio?
1: De insomnio, para mí sí, no duermo sin que no tomen una tableta.
0: Ya. ¿Cuánto tiempo hace que las está tomando?
1: Hace harto tiempo ya, como un año.
0: ¿Y si no las toma no puede dormir?
1: No, me despierto como que con un susto, sí.
0: ¿Con quién vive, amigo José?
1: Yo vivo con mi señora nomás.
0: ¿En qué fecha nació ella?
1: Ella es del año 49, el 12 de julio de 1949. 49.
0: 12 de julio del 49, ella es del signo de Cáncer, uh-huh. Elemento agua, regido por la luna, y día de la semana es lunes, la vela ella es la color blanca. Bueno, voy a ponerle aquí las cartas del tarot.
1: Ya.
0: Bueno, sí se ve este problema de estrés. Usted es un hombre que a lo largo de su vida ha sido ambicioso, luchador, muy disciplinado. Y no solo estoy viendo problemas con lo del insomnio que me dice, sino también algunos problemas con la parte de los huesos, sobre todo las rodillas, y su potencia y su energía. Se ha sentido falto de fuerza, un falto de vitalidad. Y usted es un hombre que siempre se ha exigido mucho a lo largo de su vida, un hombre callado que le gusta guardarse las cosas para adentro y a veces un poco pesimista.
1: Así soy, sí.
0: ¿O no es así?
1: Sí.
0: Y también poca atención le ha prestado a su cuerpo cuando ha necesitado parar, conectarse y descansar, porque es que a usted le gusta decir para adelante siempre, con esa seguridad y confianza de lograr lo que usted se propone. ¿O no es así?
1: Sí.
0: Bueno, en su señora yo veo que ella es muy sentimental, de buen corazón, una persona que ha sido un apoyo, una base para usted.
1: Sí.
0: Cuando usted a veces se pone un poco pesimista, ella siempre lo ha impulsado para lograr salir adelante. Pero aquí en las cartas me está apareciendo mucha envidia, mucha maldad alrededor suyo. ¿A qué se dedica usted?
1: Yo por el momento no llego a trabajar porque por edad no. Yo trabajaba en el mar con mi hijo.
0: ¿Trabajaba en qué?
1: En el mar trabajamos con mi hijo antes. Muertos hasta familia, con tu hijo.
0: Pero eso le digo, mucha envidia, mucho negativismo. Y lo que está pasando con ese problema de sueño está relacionado con esas malas vibras, con esas malas energías.
1: Claro.
0: Se puede tomar usted una farmacia completa y no se va a mejorar.
1: Así es.
0: ¿Usted ha buscado ayuda? Porque aquí aparece como si hubiera buscado ayuda.
1: Sí, pero hasta por ahí
0: no la ha encontrado.
1: No.
0: Se siente bien por un tiempo y vuelve a lo mismo.
1: Sí, no, yo quiero a verlo allá donde se está, trabaja, para que conversemos.
0: Bueno, perfectamente, lo espero por aquí. Que Dios me lo bendiga y a su fe ya, familia, que esté muy bien.
1: Ya, muchas gracias, gracias.
0: La fortuna necesita encontrar una puerta abierta y esa puerta muchas veces es nuestra propia voluntad.

0: Mira, estoy llamando y quiero llamar con mi esposo.
1: Bienvenida. ¿Cómo es su nombre?
0: Mira, yo quiero llamar a preguntar con mi marido.
1: Bueno, ¿y en qué fecha nació él?
0: El 8 de septiembre de 1960.
1: Él es de Sagitario. ¿De qué año?
0: De 1962.
1: Elemento fuego, está regido por Júpiter, día favorable de la semana para él, el día jueves. Vela que debe trabajar él, la vela de color azul, azul rey.
0: Ya.
1: ¿Qué desea preguntarme?
0: Por su salud.
1: Bueno, ¿ha ido al médico? ¿Qué le han dicho los médicos?
0: Sí, no sé si tiene que operarse, pero no se pudo operar porque la salieron mal, la salieron alterado el electro.
1: Ya. ¿Y para cuándo tiene esa operación?
0: No, si no se lo pudieron hacer porque salió alterado el examen del electro.
1: Ah, ¿le salió con arritmia?
0: Arritmia cardíaca, correcto.
1: Y eso sí que es delicado. Eso significa que el corazón le late irregularmente.
0: Claro, está tratamiento ahora, pero por tal vez no sé qué irá a pasar.
1: Bueno, ahí lo bueno de su marido es que es un hombre fuerte. Es un hombre de decisión. Aunque sí ha ido perdiendo mucha vitalidad y energía.
0: Ya, pero
1: un hombre que ha sido serio y responsable a lo largo de su vida. Y en estos momentos, pues pasando por estos problemas en el campo de la salud. Y lamentablemente varias dolencias que se le han venido presentando. Y no solo eso, sino también muchas dificultades que se le han presentado en varios aspectos. Y él, que es un hombre muy optimista. ¿O no es así lo que me están marcando aquí las cartas?
0: Sí, no, bueno, tenía otro tipo de problema, porque igual tiene problema, un dolor que le duele un brazo, que le duele el otro, y que es un tendón, que otro problema, y el doctor le dijo que eso le pasaba hasta como en un año, y después le dolía el otro hombro, le dijo que era una astrosis, y por lo mismo tanto le querían operar de la rodilla, porque ya está operado de los meniscos, y ahora tienen que hacerle y colocarle prótesis. Y eso no se lo pudieron hacer.
1: Así es, y eso no tiene solución. Pero sí, hay que ponerle cuidado a lo que salió de el problema de la
2: arritmia. Está súper que te devuelva la plata.
1: Porque esto sí es delicado, y si no le pone atención, eso puede llevar a una persona hasta la tumba.
0: Bueno.
1: También veo que los medicamentos le han irritado mucho el estómago, entonces a veces sufre el estómago. Sería bueno que él tratara de tomar toronjil cuyano. Por ahí unos 3-4 meses, una tacita después de cada comida.
0: ¿Cuál es ese? ¿Es el que tiene pelito o el otro?
1: El oloroso, el más oloroso.
0: Ah, ya, vale, ya.
1: Y aquí yo no estoy viendo en él daño, ni brujería, ni nada similar.
0: Ya.
1: Porque
0: ya,
1: tiene el natural.
0: Ya, señor, muchas gracias.
1: Que prende una velita de color azul el jueves y se encomiende a un familiar para que haya más voluntad, más energía y las cosas fluyan mejor. Todo acto de fe siempre nos ayuda a potencializar, sobre todo cuando hay una creencia en un ser superior. Un abrazo grande. ¿Cómo le pareció la comunicación?
0: Muy buena, muy bien. Bueno, te lo estoy llamando porque yo lo he escuchado y que sí, pues yo otra vez lo llamé igual por mí, igual me dijo lo correcto.
1: Gracias, querida amiga, que Dios la bendiga.
0: Y gracias igual para usted. Muchas gracias.
1: Gracias por acompañarnos durante este miércoles. Un abrazo especial para toda la gente de San José de la Mariquina que hoy nos reciben. Y recuerden que la esperanza necesita voluntad, la lucha necesita perseverancia y la fortuna también necesita que nosotros hagamos nuestra parte. Hoy estaré atendiendo en San José hasta las 3:30 de la tarde. Hasta las 3:30 de la tarde en calle Los Germines 1328, Villa Mi Sueño, Casa Roja. Ahí estaré desde las 9 de la mañana hasta las 3:30 de la tarde. Gracias por su cariño, gracias por su preferencia. Que Dios los bendiga, que tengan un resto de día muy feliz.

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hola, buenas tardes, aquí estamos nuevamente en una nueva jornada para dar comienzo a su espacio El Rincón Mexicano de la 91.3. Y bueno, como cada día también estamos saludando a todo el país desde Arica a Punta Arenas a través de nuestras señales online, al igual que saludamos a todos los países sudamericanos que están conectados con nosotros desde muy tempranito. Y no se olvide que el saludo es para la 14ª región de Los Ríos, sus comunas y sectores rurales. En especial para la comuna de Mariquina, saludamos a los sectores rurales, desde la costa a la precordillera de norte a sur. También el saludo para las poblaciones de San José de la Mariquina. Saludamos a todos los trabajadores y trabajadoras, algunos bajo techo, otros al aire libre, depende de su contrato laboral. Y no podíamos dejar de saludar a nuestras queridas y recordadas e incondicionales dueñas de casa. Ellas están siempre presentes en nuestro programa del Rincón Mexicano. Todos los días nos están entregando sus mensajes, están pendientes de lo que nosotros les entregamos todos los días con las canciones y los mensajes. Así que vamos de inmediato a saludarles desde los estudios centrales, como cada día, un amigo y servidor y comunicador social, don Luis Orlando, que les dice a todos ustedes que son bienvenidos al programa El Rincón Mexicano. Sin antes, tenemos que dar gracias a Dios por la vida y la salud que nos permite la oportunidad de poder estar todos los días frente a los micrófonos de esta radioemisora tan popular de San José de la Mariquina, la 91.3, La Regalona. Y a continuación, les invito a nuestra tradicional galería comercial.

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Bueno, ya son las 4 de la tarde con 32 minutitos para este día miércoles 30 de septiembre 2026. Se nos fue el mes de la patria con todos los acontecimientos, desfiles, cuecas por aquí, cuecas por allá, ¿no es cierto? Y una buena cantidad de gastos del bolsillito. Vamos a ver cómo queda la platita ahora a fin de mes para aquellos que en el día de hoy ya están cobrando sus cheques, ¿no es cierto?, correspondiente al mes. Vamos a ver de toda esa jarana cuánta plata le quedó en el bolsillo, ¿ya? Quiero decirles también que el Santoral Católico nos recuerda para el día de hoy a San Jerónimo, ¿ya? Así que muchas felicidades para quienes hoy están de onomástico, a la vez que hacemos extensivo nuestro saludo para quienes hoy están de cumpleaños, deseándoles muchas, muchas felicidades junto a su grupo familiar. ¿Qué tenemos en cuanto al tiempo? Yo le cuento que esta primavera nos va a traer bastante dolor de cabeza con respecto al tiempo. De hecho, vamos a tener agüita en las noches, durante el día, por lo menos de aquí al sábado. El domingo vamos a hacer un pequeño paralea y un pequeño alto en el camino con una mínima de 8 y una máxima de 14 grados, nublado a parcial. Y el próximo día, el lunes, nuevamente comenzaremos con lluvias, ¿ya? Así que el mes de octubre se nos viene también con agua. Así como septiembre se está despidiendo con agua, así también octubre va a comenzar la primera quincena con varios días con agüita. Así que váyase preparando nomás porque está muy húmedo, ¿ah? Imagínense que a esta hora la humedad alcanza un 80%. O sea, lo que usted está respirando en estos momentos por las calles donde vaya, está respirando un 80% de humedad. Eso significa, ¿no es cierto?, que su aparato respiratorio va a pasar muy malos ratos en cualquier momento. Se va a resfriar, se va a gripar, va a empezar con problemitas, ¿ya? La probabilidad de precipitaciones es de un 70%, independiente que podamos a esta hora ver que está parcialmente nublado, que está así medio gris el día, pero bueno, es lo que tenemos que llevar consigo con respecto a todo lo que se viene en materia de lluvias, ¿ya? Vamos a ver pues cómo se va a portar octubre, si realmente vamos a tener algunos días, por lo menos 3 o 4 días de descanso de lluvias para quedarnos con algunos rayitos del sol. Bueno, el sol sale todos los días del año, independiente que sea primavera, verano, otoño, invierno, el sol sale todo el año. Lo importante es cómo abriga el sol. Si está en forma perpendicular, forma, ¿no es cierto?, recta, plana, como sea, ¿ya? Esa es la cuestión. Oiga, quiero contarle además que esperamos que no hayan alguna sorpresa en el mes de octubre, ¿ya? Si por alguna razón en el mes de septiembre le trajo algunos problemas, algunas situaciones puntuales, esperamos que en octubre esté todo más o menos relativamente calmado, ¿ya? Así es que vamos a ir a contarles también que los camioneros en el día de hoy llegaron a un acuerdo por ahí con el ministro de Hacienda, con el subsecretario de Hacienda, porque todavía no han hablado directamente con el presidente, porque se esperaba un paro de los camioneros en el día de mañana. Usted sabe que mañana va a subir los combustibles, cuánto se verá reflejado en el día de mañana. Así que los camioneros están ahí con la orejita bien paradita, ¿sí? Están ahí negociando cómo tiene que adoptarse las medidas para frenar el impacto de estas nuevas alzas en el precio del diésel, ¿ya? Y esto significa, estimados amigos, hablando bien en plata, como decimos acá en Chile, aparte que sabe usted que tenemos un alto, alto porcentaje de cesantía en la región de Los Ríos, tan alta como la cesantía del país. Y eso es preocupante. Cuando hay cesantía, hay menos dinero en las familias y hay problemas familiares, ¿ya? Y bueno, también usted no tiene que malgastar su plata. Gaste lo que corresponda nomás y nada más que eso. Y bueno, esperamos entonces que a partir de mañana se llegue a una buena negociación y no tengamos que lamentar el paro de los camioneros, ¿ya? La Confederación Nacional del Transporte de Carga, que es tan importante porque si ellos paralizan, el país también se paraliza, porque usted tendrá que entender que todo lo que usted compra en los supermercados, los minimarkets, donde usted compre, se trae a través de los camioneros. Ellos transportan toda la carga del país, del norte, del sur, porque desgraciadamente no tenemos un trencito
como lo era en antaño, ¿no es cierto?, que partía de Santiago hasta Puerto Montt y se llevaba también la carga que los camioneros hoy día realizan, ¿ya? Se ahorraba un poquito más de plata en el país, no se hacía tanto gasto. Pero bueno, ahora no, el transito llega hasta una determinada zona nomás y de ahí los camioneros. Ya no más de las cosas medianamente negativas, porque es preocupación para todos saber que su canasta familiar se reduce durante el mes, es preocupante. Tiene uno que preocuparse de eso, ¿ya? Los amigos funcionarios de la salud también están terminando su paralización, más que por paralización, movilización para el petitorio de sus demandas también. A las 5 de la tarde ellos ya están terminando su movilización, ya mañana comienzan a atender como con todo su personal activo en todas las dependencias, así que no hay ningún problema en el día de mañana. No se olvide que tienen que reservar sus horitas del mes también. Usted sabe que los primeros 5 días del mes tienen que reservar sus horitas, arreglar todo lo que sea, exámenes, horas médicas y todo eso, porque si no va a tener problemas venir a tener la hora médica en 2 meses más, ¿ya? Son preocupaciones que son producto de los primeros días del mes. Se lo dejamos como antecedente para que usted lo vaya pensando, se vaya organizando y planificando. Bueno, ahora vamos a entregar también algunos agradecimientos que han llegado hasta nuestra mesa de trabajo para darlas a conocer en el día de hoy. Agradecimientos de la familia Albornoz Ñanco, familia Álvarez Albornoz, familia Serna Albornoz, familia Lielaf Albornoz, familia Albornoz Enríquez. Ante la irreparable partida de nuestro querido padre y esposo, don Hernán Alfredo Albornoz Cartes, que en paz descanse. Queremos agradecer en forma muy especial a la Capilla San Sebastián de Cuyingüe, a la familia Lielaf Garavito, familia Flores Pérez, familia López Gómez, familia Muñoz Lielaf, familia Albornoz González, familia Ramírez Núñez, familia González Manquecoy, familia Rodríguez Benavides, a la familia de don Víctor Lielaf, familia Jaramillo Medina, a la iglesia del Señor, la cual ganó por su sangre, a la nieta y familia Álvarez Albornoz, a la familia Navarrete Pérez, familia Pérez Villanueva, Jimena Paillán Rojas, familia López Gómez, familia Epullao Hernández, familia Manque Flandes, María Carmen, dice por acá, familia Cumián Manques, familia Gómez, Opaso Gómez, Gómez Carter, Opaso Gómez, familia Paredes Barrera, familia Villanueva González, familia Albornoz Mancilla, familia Lielaf Albornoz, familia Irma, de la familia Irma Albornoz Cartes, la Junta del Comité Cerro La Marina, a la familia Barrera Fierro, Ondina Villa Leiva, a la comunidad El Can Mapum de Máfil, de Rinconada, a la Junta de Vecinos de Rinconada, de Máfil, a don Ignacio Payán Alba, a la familia Payán López, señora Sonia Cartes, del Maizal, familia Cárcamo Vázquez, familia Albornoz Durán, familias de don Cipriano Payán y Migo, a la familia de don Alex Cárcamo Cerda, a la familia de don Sergio Pérez, familia de Nancy Tom, a don Jaime Coronado, a don Marcelo Ramírez, en especial al pastor Juan Muñoz y Nostroza, de la iglesia del Señor, la cual ganó por su sangre, al sector de Iñaque, en Máfil, al vecino Juan Matus Soto, a las señoras Jessica Jaramillo Ñanco, Angélica Pérez López y Alejandra Hidalgo Duarte, quienes nos acompañaron en el trabajo de la cocina, y a todas las socias del Mercadito Campesino. Ahí tenemos entonces estos agradecimientos que me los han enviado acá a la mesa de trabajo para que sean leídos exclusivamente en el Rincón Mexicano a pedido de la familia, porque dicen que ellos están escuchando a esta hora el Rincón Mexicano. Espero que así sea y seguimos viajando con la música. Luego ya nos vamos una vez más a nuestra galería comercial.

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las 5 de la tarde con 5 minutitos. 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Bueno, quiero contarles también algunas cositas importantes relacionadas con el plano policial acá en la comuna mariquina. Durante un procedimiento desarrollado en Mewin, personal de carabineros del retén Mewin efectuó la verificación de antecedentes de un hombre de 24 años, estableciendo que mantenía una orden de detención vigente emanada del juzgado de garantía de Mariquina. Ante este requerimiento judicial, los funcionarios procedieron a materializar la detención, informándole sus derechos y adoptando las medidas correspondientes conforme al procedimiento. Posteriormente fue trasladado hasta la subcomisaría de San José de la Mariquina, quedando a disposición del tribunal para su respectivo control de detención. El accionar oportuno de carabineros permitió hacer efectivo un requerimiento judicial vigente y mantener la seguridad en la comuna. Es así como últimamente se están haciendo muchos recorridos por las poblaciones, ¿no es cierto?, para ir verificando quiénes tienen antecedentes penales y no se han presentado ante los tribunales, o deben cumplir las penas también de acuerdo a las características de las citaciones, ¿ya? 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Seguimos viajando con la música para saludar a nuestros amigos de Valdivia, a nuestros amigos de Manfield, Paillaco, Los Lagos, Villarrica, Panguipulli, entre otros lugares que están en la sintonía a esta hora. También saludamos a nuestros vecinos de Lanco, Loncoche, La Paz, Villarrica, en el sector rural, ¿ya? La costa, toda la costa valdiviana, sanjosina, todo lo que es la costa de la novena región, que siempre están en la sintonía de la 91.3. Aprovechamos también de saludar a la zona norte, Norte Chico, todo lo que es la zona Antofagasta, de Calama, donde están los principales centros mineros. ¿Se ha movido estos días el piso? Claro que sí que se ha movido en el norte, pero bueno, tienen que acostumbrarse de que la naturaleza está actuando así en el último tiempo, no tan solo en Chile, sino en el mundo.

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1: 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Saludar a mis amigos de la Unión de Valdivia, de Lago Ranco, de Osorno, amigos de Valdivia, ya saber quincena de este mes de octubre que venir. 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Saludar a todos mis amigos de Curicó, de Los Ángeles, de Huépil, de Cabrero. 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Miércoles, después de haber atendido en Huépil, estaremos en Santa Bárbara el miércoles 21 de septiembre. Saludar también a mis amigos de Panguipulli, de Pillarrica, de Pucón, de San José de Mariquina. Estamos con ustedes, con eso que haber pasado de tanta agua que se desbordan los ríos. Estamos en nuestra fe, en nuestra esperanza, llenándolos de muchas bendiciones, lógicamente, primeramente Dios y después nosotros. También saludar a mis amigos de Paillaco, de Temuco, de Victoria, de Linares, de todas las partes donde llegar esta radioemisora: Curacautín, Traiguén, Purén, Capital Pastene, Los Sauces, Lonquimay, Lautaro. 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Igual nuestro conocimiento ancestral nos da para tratar de ver qué es lo que está pasando en su vida, como todas las personas que nos llaman. 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

0: 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Saludar a mis amigos de la Junta, ya saber, último jueves de este mes de octubre atendiendo en la Junta, por el invierno ya saber que ser complicado, pero ya estamos en esta bonita primavera tratando de ayudar a tantas las personitas. 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

0: Preparados en vivo y en directo, nosotros los chamanes médicos ancestrales, comenzando el programita hoy miércoles, último miércoles de este mes de septiembre, acá desde Río Bueno, atendiendo la consulta personal y privada. 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Pero vamos prontamente porque el tiempo en la radio es oro. La persona que está con nosotros, hola.
1: Aló.
0: Bienvenida a mi programa, bueno, a nuestro programa. ¿Y qué fue lo que más le llamó la atención o qué fue lo que más le gustó y por eso quiso llamarme?
1: Bueno, que usted le dice algunas cosas a las personas cuando, les dice lo que ellos tienen, ya sin verlo.
0: Gracias a Dios, siempre tratando de decir la verdad.
1: Ya.
0: Los huesitos, como siempre lo digo, y las caracolas son como las cartas del tarot, y cuando se sabe leer bien e interpretar, pues uno trata de ayudar a las personas que nos llaman. Pero bueno, vamos prontamente con su llamada. A ver, deme la fecha de nacimiento.
1: 13 de noviembre de 1952.
0: Bueno, lo que le decir a todas las personas que me llaman, deben concentrarse pensando en lo que quieren preguntar, pensando lo que pasa en su vida, mientras le tira los huesitos y las caracolas, a ver qué es lo que podemos decir.
1: Ya. Yeah.
0: ¡Mira! Tramante, tramante, callamán. Con toyonoira, celereta. Celereta, mafasalata, manitú. Cango. A ver, primero que todo, estos huesitos me marcaron un poco normal, gracias a Dios. Significa que en usted no veo porquería, no veo cochinada que le hayan hecho para dañarle su vida, su suerte, su felicidad.
1: ¿Ya?
0: Pero desafortunadamente en el tema económico, estar viendo trabas, veo que el trabajo está mal, veo temas de dinero, veo temas complicados. ¿Me entiende?
1: Sí.
0: Y esto se lo decir porque veo que desafortunadamente su suerte no la ha acompañado últimamente y todo lo que trata de hacer le sale mal. Este huesito significa que le falta seguridad, le falta confianza, analizar bien las cosas, y las cosas al lote no funcionan, porque yo diría que usted piensa una cosa y al instante piensa otra, y eso significa que le falta seguridad. ¿Lo ha notado?
1: Sí.
0: Y vuelvo y le repito, para mí no hay daño, no hay porquería, no hay temas que le estén trabando su vida por cosas que le hayan hecho. Pero desafortunadamente, vuelvo y le repito, veo temas económicos negativos. Hay temas de trabajo bastante negativo también. Y sin temor a equivocarme, yo pensaría que usted estaba sintiendo que como que le habían hecho algo, como que le habían trabajado.
1: Ya.
0: Y por eso le digo que económicamente veo situaciones muy negativas, en el trabajo muy mal, pero desafortunadamente en el trabajo, en el dinero también. No sé si usted tenga trabajo.
1: Ya no.
0: ¿En qué trabaja usted?
1: ¿Ah?
0: ¿En qué trabaja?
1: Estoy sin trabajo.
0: ¿Pero anteriormente?
1: Anteriormente trabajaba como secretaria.
0: ¿Y cuánto hace que no trabaja?
1: 2 meses.
2: 2 meses. A ver, yo quiero ayudarla. A ver, madrecita, ¿tiene papel y lápiz? Quiero que anote un consejo que le voy a dar.
1: ¿Ya?
2: A ver, anote estos consejos. ¿Usted conoce la ruda?
1: Ya, la ruda sí.
2: Vamos a machucar bastante ruda, exprimirla hasta que le saque mucho zumo.
1: Ya.
2: Que bote como la tintura, que bote como el jugo.
1: Ah, ya.
2: Y consigue y me hace el favor de agregarle 1 litro de agua bendita.
1: ¿Un litro de agua bendita?
2: Y le agrega 3 limones partidos en cruz, bien exprimidos.
1: Ya.
2: Después me hace el favor mezclar todo esto y le agrega 1 botella de vinagre blanco.
1: ¿Vinagre blanco?
2: Vinagre blanco, sí señora.
1: Ya.
2: A ver, y póngame cuidado. Cuando se vaya a bañar, primeramente se baña normalmente, como lo hace todos los días, y se saca la mugre hasta de las uñas, de los pies y de las manos, que quede el cuerpo bien limpio por todos lados. Y después de que lo haya hecho, se seca muy bien.
1: ¿Ya?
2: Luego agarra el contenido y se hace una friega de cuello hacia abajo, por todo el cuerpo, del cuello hacia abajo.
1: Por todo el cuerpo, ya.
2: Y lógicamente me reza la oración que usted quiere, Padre Nuestro, Ave María, pero siempre con mucha fe.
1: ¿Ya?
2: Y si usted gusta, a un santo de su devoción.
1: ¿Ya?
2: Después sí, necesariamente utiliza, primero lo tener que comprar, lógico, o puede comprar varios, ya es cuestión suya. Se pone un calzón de color rojo y se acuesta si usted quiere.
1: ¿Ya?
2: Esto lo hace todos los días, por 8 días.
1: ¿Por 3 días?
2: 8 días, madrecita, 8 días.
1: Ah, 8 días.
2: Sí, 8 días, que van a ser 4 martes y 4 viernes.
1: 4 martes y 4 viernes.
2: Sí, señora, 4 martes, 4 viernes en la noche.
1: Ya. Yeah.
2: Martes y viernes hace la petición al santo de su devoción, pidiéndole que ayude y lógicamente mucha oración. Y esto la hace con mucha fe, pidiéndole que le ayude a conseguir un buen trabajo estable.
1: Perfecto.
2: Con toda la fe, vuelvo y le repito, la fe y la esperanza es lo único que no se puede perder.
1: ¿Ya?
2: No hay porquería, no hay cochinada en usted, gracias a Dios. Para que se quite todas esas ideas de su cabeza.
1: Ya, perfecto.
2: Un abrazo y muchas bendiciones.
1: Gracias a usted.

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Abrazos en distancia y que Dios me los llenar de muchas bendiciones.

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estamos dando vidas a nuestra programación de la tarde a través de Radio Ecos del Valle, acá en la comuna de Mariquina, siempre con toda nuestra comunidad a esta hora sintonizando nuestra programación de la tarde, siendo las 6 de la tarde con 10 minutitos. En este último día de septiembre nos vamos, dejamos septiembre. Y saludando a Jerónimo el día de hoy, que está de onomástico, ya, así que un grato saludo para todos los que llegan por nombre Jerónimo en esta jornada de día. ¿Qué día hoy es hoy? Día miércoles, ¿ya? Hoy andamos como día lunes, dijo. Ya, día miércoles 30 entonces de septiembre. Uy, mi día pagan. Hoy día hay Masari. Hoy día canta Gardel, dijo un amigo, ¿ya? Oye, así que, bueno, un saludo para todos los que están en la sintonía de la radio. Vamos a hacer este programa junto a ustedes durante esta tarde, acá en la Ecos del Valle. Luego les voy a estar contando algunas cositas interesantes que se nos vienen para este fin de semana. Hay actividades también. Se nos viene ya la gira Teletón. Se nos viene también la Teletón. De todo ello vamos a estar hablando en la jornada del día de hoy acá en la radio. Ya son las 6 de la tarde con 12 minutitos. La programación a esta hora comienza acá, en esta tarde, de Conectado.

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1: Oye, continuamos avanzando acá en nuestro programa Conectado a esta hora de la tarde en su radio, la Ecos del Valle, por supuesto, cuando son las 6 de la tarde con 20 minutitos. 6 de la tarde, 20 minutitos a esta hora, junto a la programación diferente de la radio, ¿ya? Saludando a quién el día de hoy, me dijo usted, a Jerónimo, ¿ya? Hoy yo tenía un amigo Jerónimo, ¿eh? Así que le envío un saludo, por ahí si está en la sintonía de la radio. Y para toda nuestra gente linda que siempre está en la sintonía de la radio. Hoy estará nuestra amiga ahí, por ahí, Ingrid, ¿eh? Un saludo para ella. Nuestra amiga Gladys Fierro, a Roxana Fierro, la mamita, ¿eh? A nuestros amigos que siempre están en la sintonía, don Julián, don Luis, que nos piden temas. Señora Verónica, que siempre nos habla ahí a través de las redes sociales. Estamos a esta hora ya en su programa Conectado. Hoy les comento, amigos auditores y auditoras, que el día de hoy la comuna de Mariquina tuvo mantel largo, ¿ya? ¿Por qué dirá usted? Porque se estuvo desarrollando la ceremonia regional del Día Mundial del Turismo 2026. En la instancia también se desarrolló un taller ahí para todo el mundo del turismo, dirigentes que llegaron para esta actividad, denominada Agenda Digital e Inteligencia Artificial para Rediseñar el Turismo. Esta actividad se estuvo desarrollando, gestando durante la tarde, y durante la mañana también, parte de la mañana, en el Sanatorio Santa Elisa de nuestra comuna mariquina, en calle Gustavo Ex, ¿ya? Ahí desde muy temprano, desde las 9 de la mañana en adelante, llegaron ahí delegaciones de nuestras 12 comunas de la región de Los Ríos, nuestras autoridades regionales, el gobernador Luis Cubertino, el alcalde Mitre, autoridades regionales, el diputado Leandro Kuzma, entre otras autoridades que tuvieron presente también en esta actividad de hoy, donde se desarrolló la ceremonia regional del Día Mundial del Turismo acá en la comuna de Mariquina. Una importante instancia también para mostrar lo que tenemos como comuna. También se hizo un relato importante de lo que es este destino Cuatro Ríos, que convergen a cuatro comunas. Ya nos referimos a la comuna de Lanco, a la comuna de Máfil, y la comuna de Los Lagos y nuestra comuna de Mariquina, destino Cuatro Ríos, que comienza también a crecer poco a poco en la página ahí también, y apoyado por Cernatur. Ya se lo comentamos a esta hora de la tarde en la programación de la radio. Sigamos avanzando acá en la compañía de la radio. Somos Conectados, tu espacio radial de la tarde de la comuna mariquina.

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Sigamos avanzando con nuestro programa a través de la 91.3.

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2: Oye, así estamos avanzando acá en esta jornada de la tarde en Conectados, cuando nos separan 5 minutitos ya de las 7 de la tarde, saludando a Jerónimo en esta jornada del día de hoy a través de nuestro programa acá en la radio, ¿ya? Y bueno, contarles que hay bastante noticias, ¿eh?, que están sucediendo y que por supuesto nosotros siempre se las comentamos acá en la radio. Siempre hay interesantes informaciones que hay que dar a conocer, ¿ya? Les comentamos a ustedes, auditores y auditoras, que CONAF abrirá 250 empleos de emergencia en la región de Los Ríos para reforzar la prevención de incendios, ¿ya? CONAF anunció la creación de 250 cupos laborales de media jornada en la región de Los Ríos, que estarán disponibles entre octubre y diciembre de este año, ¿ya? La iniciativa contempla labores enfocadas principalmente en la prevención de incendios forestales, como habilitación de resguardo de cortafuegos, por ejemplo, y otras acciones contempladas en los planes comunales, ¿ya? Este proceso de incorporación será coordinado a través de las oficinas de OMIL de las municipalidades, o sea, de las 12 municipalidades que tiene la región, donde se va a canalizar obviamente la demanda de trabajadores. El programa forma parte del plan de empleo de emergencia de CONAF, que contempla también la generación de nuevos puestos de trabajo a nivel nacional. Así que importante esta información, usted acercarse a las oficinas de OMIL de su comuna para poder optar a este trabajo que entrega o que está ofreciendo CONAF en este caso, ¿ya? Así que tenemos que estar muy al tanto también a lo que sucede con respecto a ese importante tema acá en la región de Los Ríos. También les comentamos que la Expo FOSI, que se desarrolló este fin de semana, cierra con 20 millones de ventas y miles de visitantes en la ciudad de Valdivia. Con cerca de 3.000 visitantes y ventas sobre los 20 millones, finalizó la Expo Fósil 2026, realizada durante este fin de semana, como lo señalaba, en el Centro de Ferias Parque Zaval de Valdivia. La actividad reunió a 50 emprendedores de la región de Los Ríos, quienes pudieron exhibir, comercializar productos de distintos rubros, ya, entre ellos artesanía, gastronomía, textiles, joyería y productos naturales. La jornada también incorporó por primera vez ya una corrida denominada la Corrida Familiar Expo Fósil, que convocó a más de 150 personas en categoría de 1 kilómetro y 3 kilómetros. ¿Ya? Desde el Fósil destacaron que la iniciativa permitió fortalecer la comercialización de los emprendimientos y generar un espacio de encuentro entre emprendedoras, familias y visitantes que llegaron al complejo del Parque Zaval en la ciudad de Valdivia. ¿Ya? Importantes novedades también que les comentamos a esta hora de la tarde acá en nuestra programación de la radio. Sigamos avanzando. Somos tu programa con

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0: Comenzamos a despedir nuestro programa el día de hoy agradeciéndole por vuestra sintonía y les dejamos invitados para todo lo que sigue en materia programática acá en nuestra casa radial. Siga la compañía de la radio hasta hora de la tarde. Chao, chao. Nosotros nos encontramos mañana a partir de las 6 de la tarde.
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0: que están viendo a través de Facebook.
1: Ya.
0: Así que muchos saludos a todos. Que el Señor los bendiga y que hoy día la palabra puede ayudarlo a todos.
1: Eso. Y también a través de este medio saludamos a los oyentes de la radio Ecos del Valle.
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1: La región de San José de la Mariquina. Damos gracias a Dios porque está lloviendo, pero no como la semana pasada. La semana pasada llovió mucho, mucho acá en San José. Y lamentablemente a dos familias de la iglesia se inundaron. Así que estamos orando por ellos. La Coli, que ella tiene un lugar de venta, es Reinas Sport, y ahí y talleres pueblísticos, la bodega de Álvaro, donde guarda sus cositas, se le mojaron sus cositas, así que la Coli está rematando todo lo que tiene en el local, porque ellos tienen que ahora arreglar la casa que se le inundó con la salida del río Cruce, y Gatale igual con Carlos e Isabela. Así que los que son de la iglesia, el domingo va a ser algo especial, vamos a juntar algo para entregárselo a ellos, para que ellos lo ocupen en lo que ellos bien
0: necesiten.
1: Así que aquí estamos, pues, nuevamente en su programa, Los Improbables, y creemos que lo improbable Dios lo hace probable. Vamos a orar también por nuestra hermana que está en Valdivia, la Celomi. Ella está en el mall chino, Dragón Chino.
0: Dragón Chino.
1: Le están intentando robar el domingo, le están llevando la caja fuerte con mucho dinero. Pero como Dios es fiel, el esposo se dio cuenta y los tipos tuvieron que arrancar. Así que
0: Los pillaron,
1: así que tenemos que orar por la hermandad. Así que vamos a orar. ¿Ahora tú o yo?
0: Ya.
1: Ora usted.
0: Señor, ponemos este programa delante de tu presencia, confiamos en que tú vas a guiar nuestras vidas. También oramos por aquellos que nos están escuchando, para que la palabra halle, Señor, en sus corazones la necesidad que ellos tienen. Cúbrelos, Señor, te pedimos, Dios, por cada uno de ellos. Pedimos también por los hermanos que nos van a escuchar, que tú los puedas bendecir. Gracias por todo lo que tú vas a hacer en este día, en el nombre de Jesús. Amén.
1: Amén. Y damos gracias porque el día sábado estuvo la pastora Marolí desde Canadá. Un lindo servicio, la iglesia llena, gracias al Señor. Y yo anduve en Santiago con Cristian Parce, Dios lo usó allá en Santiago, tuvimos 3 días, y ya estamos retomando. Este jueves estamos estudiando la palabra, estamos estudiando a Tito.
0: Claro.
1: Estamos estudiando a Tito, el libro de Tito, es súper bueno porque era un verdadero hijo de la fe.
0: Claro.
1: Y para ser un verdadero hijo de la fe hay que recibir la salvación primero. Así que hoy día vamos a tener un tema de ahí, la pastora lo va a dar acerca de la salvación. Damos gracias a Dios porque este domingo tenemos servicio a las
0: 11:15.
1: Y este servicio va a ser con Santa Cena y ofrenda de oración. La palabra oración está en Levítico, en el primer capítulo, que habla del fruto de la tierra. Y todo viene de la tierra, el aceite, el arroz, el azúcar, la papa. Y cuando el primer domingo del mes juntamos mercadería, podemos ayudar a familias de la iglesia. Y el mes pasado pudimos ayudar a 3 familias, y pucha que hace bien cuando llega algo, el aceite, el arroz, el té, un poco de leche, bendice a los... Y el domingo en la tarde, a las 4 de la tarde, estaremos yendo a Valdivia, la pastora de Jacqueline se está despidiendo y que vuelve a Canadá. Así que vamos a estar acompañándola allá en Valdivia, así que ahí vamos a dar más informaciones. Así que eso, dar gracias a Dios porque Dios ha sido bueno, reitero, en tiendas
0: Reina
1: Sport, que está ubicado ahí en calle, se me fue el nombre.
0: José Pucci, ¿no?
1: José Pucci, sí, es José Pucci, al ladito de la veterinaria casi. Ella está rematando todo, 2 prendas por 5.000. Vaya, vaya, porque está todo bueno, bonito y barato.
0: Diferentes precios.
1: Así que damos gracias a Dios por eso, porque sabemos que Dios es tan grande y es tan poderoso que Él guardó igual a nuestro hermano de la iglesia. Y San José, gracias a Dios, paró la lluvia Sé que mucha gente de los campos igual estuvo muy complicada, pero creo que ahí todos clamamos a Dios.
0: Eso.
1: Y Dios respondió.
0: Amén, amén.
1: Y damos gracias al Señor por nuestro pueblo.
0: Amén. Así es, Señor.
1: Así que antes de ir a la palabra, vamos a
0: escuchar una música.
1: Antes de ir a la música, sí, vamos a hablar acerca de... Acá en San José hay un salvavidas, un hombre muy... que sabe mucho de salvavidas. De apellido Heckel, me parece. Heckel, claro, me parece que él un salvavidas, y él nos contaba cómo opera un salvavidas.
0: Claro.
1: Y él se llama salvavidas. Y él me contó lo que él hace. Cuando la persona se está ahogando, ellos no entran mientras la persona esté tratando de salvarse sola, sino que ellos entran cuando la... Mira, escuche bien. Cuando la persona ya se dio por vencido y lo empieza a aletear y no mueve nada. ¿Por qué? Porque si ellos entran a salvarlos, salvavidas, y si estas personas están aleteando y moviéndose desesperadamente, se pueden hundir los dos. Entonces ellos miran, cuando ya la persona dice, me doy por vencido, el salvavidas recién entra y puede salvarlo.
0: Claro.
1: Y eso pasa con la salvación de Cristo. Cuando usted dice, yo puedo, yo voy a salir de esto, voy a hacer esto, yo solo me la puedo, el Señor no va a hacer nada. Por lo tanto, si usted está en una situación extrema, ya sea de dolor, de pena, de fracaso, de muerte, usted es candidato número uno para poder ser salvado por el Señor. Así que damos gracias al Padre, al Hijo y al Espíritu Santo, porque Él está buscando su vida para salvarlo. Dios quiere salvar tu vida. Por lo tanto, usted diga SOS, salvación, ayúdeme. Necesita salvación. ¿Necesita ayuda? No le voy a decir que vaya al horóscopo, no le voy a decir que vaya al que ve los ojos con el iris. No, Señor, el único que puede salvarte se llama
0: Jesucristo.
1: Y un día, sin darse cuenta, usted va a despertar en el redil, no sé cómo. Vamos a escuchar el primer tema y de ahí la pastora va a dar el mensaje de la palabra. Dios bendiga a Fabiola Esther Martín.

0: del redil. Y en este tiempo el redil para nosotros es la iglesia. Dios te colocó en una iglesia, Dios te está plantando en una iglesia. Sujétese el amor al pastor que está por delante tuyo, sabiendo que el príncipe de los pastores se llama Jesucristo, pero también Dios colocó pastores aquí en el redil. Así que damos gracias a Dios porque es tan cierta esa canción que se llama El Milagro. Y el milagro más grande es cuando uno nace de nuevo, el milagro más grande es cuando uno despierta en el redil. Hace 42 años desperté en un redil, mi esposa igual, y aquí lo que después vale la pena.
1: Así es.
0: Así que ahora vamos a dejar a mi compañera, pero vamos a saludar a David Acosta, que está en Santiago. Dios te bendiga, David. Una bendición verte por ahí, pastor. Y Dios bendiga a Gonzalo, a Yapan, y a Andrea. Así que David, de ahí vamos a estar hablando. Por eso creo que el primer sábado de noviembre queremos hacer un retiro de adolescentes y jóvenes. Así que sería bueno que San Bernardo se haga presente. Bendiciones. Ya, mi pastora.
1: Listo. Hoy día, bueno, con el pastor hablamos acerca de qué podíamos hablar del tema. Yo le decía acerca de la salvación. Es importante hablar de la salvación.
0: Sí.
1: Sobre todo en un pueblo donde se acostumbra a hablar de Cristo, pero no se habla de salvación. La salvación es la liberación espiritual y eterna del pecado. Eso es liberación. Es la liberación espiritual y eterna del pecado.
0: Sí.
1: Del castigo merecido por este y de la separación de Dios. Todos sabemos que hay un tiempo en la Biblia donde se marca una cierta diferencia.
0: Ya.
1: Estaba el hombre funcionando, Antiguo Testamento. Anoche pensaba en esto yo.
0: Ya.
1: Y en el Antiguo Testamento el hombre funcionaba, hacía cosas y servía a Dios. Que no era malo, pero llegó un momento en el Nuevo Testamento donde habla acerca de la salvación, en Mateo, por ejemplo, que empieza a hablar acerca de todo lo que nosotros podíamos pasar o lo que íbamos a pasar. Me dice si quiere hablar.
0: Sí.
1: Y habla de aquel que iba a traer la salvación, que fue Cristo.
0: Amén.
1: Que fue Cristo. Por eso que en Mateo habla acerca de la genealogía de Jesucristo y habla del nacimiento de Jesucristo.
0: Ajá.
1: No habla acerca de aquel que iba a hacernos salvo por gracia. No fue fácil para él el venir al mundo.

0: esto que había sobre la humanidad, a través de Cristo se fue, porque Él trajo salvación a los seres humanos. ¿Quiere aportar algo?
1: No, no, ya. Fluya, fluya.
0: Entonces, después vemos en San Juan 3, capítulo 3,
1: ya,
0: que habla de Jesús y Nicodemo. Es como la presentación más clara que hay acerca de la salvación. Cuando Jesús y Nicodemo se juntan y conversan. Y en esta conversación de en San Juan 3, 1, si lo puede leer usted un pedacito.
1: Ya.
0: Hasta el 3, 4.
1: Había un hombre de los fariseos que se llamaba Nicodemo, un principal entre los judíos. Este vino a Jesús de noche. Ojo, él buscó a Jesús. Este vino a Jesús de noche y le dijo: Rabí, que es maestro, sabemos que has venido de Dios como maestro, porque nadie puede hacer estas señales que tú haces si no está Dios con él. Respondió Jesús y le dijo: de cierto te digo que el que no naciere de nuevo no puede ver el reino de Dios. Nicodemo le dijo: ¿cómo puede un hombre nacer siendo viejo? ¿Puede acaso entrar por segunda vez en el vientre de su madre y nacer? Respondió Jesús: de cierto te digo que el que no naciere de agua y del espíritu no puede entrar en el reino de Dios. Lo que es nacido de la carne, carne es, y lo que es nacido del espíritu,
0: espíritu es.
1: Espíritu es.
0: Hasta ahí dejemos por ahora.
1: ¿Ya?
0: ¿Cierto? Porque primero analicemos quién está hablando.
1: ¿Ya?
0: Aquí está hablando Jesús con alguien. Y si alguien se llama Nicodemo,
1: ¿sí?,
0: quien era un principal, dice, entre los judíos. Un hombre importante dentro del conocimiento bíblico o el conocimiento de ese tiempo. Y él dice que vino de noche donde Jesús. Probablemente para cuidar la
1: reputación,
0: la reputación, la apariencia, el que dirán de mí.
1: Sí.
0: Todo eso él fue de noche a hablar con Jesús para preguntarle ciertas cosas. Porque no fue solamente por nada, él fue a preguntar. Y le dice el versículo 2 que leía, que él vino de noche y le dijo: Rabí, sabemos que has venido de Dios como maestro, porque nadie puede hacer las señales que tú haces si no está Dios con él. Es importante que, ¿por qué reconocieron a Jesús?
1: Por las señales.
0: Por las señales, ¿y por qué más? Por el conocimiento.
1: Por los frutos.
0: Por los frutos. Había una... había algo sobre Cristo que lo reconocía como tal. Entonces nosotros, si nos paramos en un lugar, igual tenemos que dar a entender de que somos cristianos, pero ¿a través de qué? Del conocimiento, a través de todo lo que Dios puede hacer con nosotros. Después dice en el versículo 3, dice: de cierto te digo que el que no naciere de nuevo no puede ver el reino de Dios. Ahora la pregunta es: ¿cómo yo nazco de nuevo? ¿Cómo yo puedo nacer de nuevo? Como una persona que ha estado siempre en la iglesia, que lleva una eternidad en la iglesia. Hay gente que lleva 60 años en la iglesia. ¿Cómo pueden ellos nacer de nuevo? ¿Cómo yo le puedo enseñar a una persona? Porque nosotros estamos aquí para enseñar. ¿Cómo le podemos enseñar a una persona, a un hermano, que él tiene que nacer de nuevo? Porque si yo le digo a alguien que tiene que nacer de nuevo,
1: sí,
0: esta persona me dice: pero yo siempre he ido a la iglesia.
1: Es más que ir a la iglesia.
0: ¿Ya?
1: Aquí Jesús está hablando de un nuevo nacimiento.
0: ¿Qué es un nacimiento?
1: Espiritual.
0: Nuevo, claro. Por eso dice un nacimiento nuevo. Toda persona que está dentro de la casa de Dios tiene que nacer de nuevo.
1: ¿Es la idea?
0: Es que es para poder ir al cielo,
1: sí,
0: y poder conocer a Cristo, tienen que nacer de nuevo. No solamente estar dentro de una iglesia. El estar dentro de una iglesia a nosotros nos ayuda, nos fortalece, nos alienta. Todo eso provoca la iglesia.
1: Ya.
0: Pero el nacimiento nuevo nos lleva a Cristo. Nos lleva al cielo. Para cuando nosotros muramos, podamos ir directamente al cielo. Vida eterna. No cualquiera va a ir al cielo.

0: No porque yo digo, ah, Jesús es bueno, o yo creo en Dios, voy a ir al cielo. No. Aquí Jesucristo está a las puertas. Está que viene Cristo. De hecho, no sabemos dónde está, ni qué momento va a llegar aquí. Pero en cualquier momento viene el Señor. Pero viene a buscar a quiénes. Aquellos que han nacido de nuevo. Por eso lo repite aquí, lo dice, de cierto te digo que el que no naciere de nuevo, no puede ver el reino de Dios.
1: No puede.
0: No puede. Entonces una persona que no ha nacido de nuevo, no puede ver el reino de Dios. No puede. Es imposible. Entonces, por eso que estamos aquí, para enseñar de que una persona tiene que nacer de nuevo. Aunque lleve muchos años en la iglesia, buscando de Dios, que eso está bien, tiene que nacer de nuevo. Ahora, ¿cómo yo hago esto? ¿Cómo yo nazco de nuevo? La pregunta es, ¿cómo una persona que está dentro de la iglesia puede nacer de nuevo? ¿O una persona que está afuera? ¿Una persona que está afuera, que no va a la iglesia? ¿Cómo puede nacer de nuevo? Le estoy preguntando.
1: Ah, me pregunta a mí, yo pensé que...
0: No, porque le estoy preguntando.
1: Es que quiero dejar que se explaye, pero bueno.
0: Sí, no, pues si ya
1: me explayaba. ¿Cómo una persona puede nacer de nuevo? Número uno, lo que hablaba yo al principio, cuando hablábamos del salvavidas que había en San José, un caballero muy, muy, muy salvavidas, y en el verano, cuando viene el tiempo estival, viene mucha gente a Lewin, y hay salvavidas. Y hay uno de los mejores, por decir, está en San José de la Mariquina, señor Heckel, creo que. Y él un día me explicaba cómo ellos trabajan, estoy hablando más o menos del tema, cómo ellos trabajan. Cuando alguien se está ahogando, ellos miran, y cuando la persona deja de mover su brazo, de aletear, por decir, el salvavidas corre y lo saca. ¿Por qué? Porque si él toma una persona que está como... se van a hundir juntos. Entonces, para Nicodemo, se estaba ahogando. Se estaba ahogando.
0: Sí, sí.
1: Y Nicodemo tenía mucho conocimiento de la escritura, del Pentateuco. Nicodemo sabía que venía un Mesías, que Mesías es el ungido, el Salvador. Y Nicodemo se estaba ahogando con la religión. Había mucha liturgia, había muchas reglas. Pero él escuchó del Salvador, y él fue de noche. En el fondo, Nicodemo le dijo a Jesús, sálvame, ayúdame. Y Jesús le da la respuesta, tienes que nacer de nuevo.
0: Claro.
1: Y si nosotros vemos más adelante, Nicodemo nació de nuevo, porque Nicodemo está cuando a Jesús lo bajan de la cruz y lo van a sepultar. O sea, Nicodemo nació de nuevo. Cuando uno nace de nuevo, viene el fruto. Pero ahora, para que la gente pueda entender qué es nacer de nuevo, eso lo tenemos en Romanos 10, versículo 9.
0: ¿Quiere que se lo lea?
1: Sí, Romanos 10. Aprovechamos de saludar a mi hermana Melina, Elizabeth Espinosa de Barosarana, a Gloria Catalán del Buen Samaritano, que está en Loncoche.
0: Aquí está.
1: Y Evelina está en Buen Samaritano, Barosarana. Dios bendiga. Y a Luz Sandoval. Luz, que Dios te traiga luz cada día.
0: Romanos 10, 9 dice que si confesares con tu boca que Jesús es el Señor, y creyeres en tu corazón que Dios le levantó de los muertos, serás salvo.
1: Ya pues.
0: ¿Usted quiere que le explique el texto?
1: Sí, pues usted abre.
0: Ya, dice la palabra del Señor que si nosotros confesamos con la boca, ¿pero qué confesamos? Que Jesús es el Señor, y creemos en nuestro corazón que Dios le levantó de los muertos, seremos salvos. Aquí hay dos condiciones que hablan acerca de la salvación. La primera es que debemos confesar con la boca.
1: ¿Y por qué será confesar?
0: ¿Por qué será?
1: Sí, porque confesar y creer.
0: Y, claro.
1: Léalo, ¿por qué?
0: No dice por qué. Dice que si confesares con tu boca que Jesús es el Señor, y creyeres en tu corazón que Dios le levantó de los muertos, serás salvo. Aquí hay dos condiciones que Dios nos da para poder ser salvo. Primero, confesar, y la segunda es creer.
1: dos cosas importantes.
0: Sí, confesar creer. Y creer.
1: Claro, ¿por qué? Mira lo que dice la palabra en Santiago 2:19.
0: Ya.
1: Tú crees que Dios es uno.
0: Bien haces.
1: Bien haces. También los demonios creen
0: y tiemblan.
1: No es ningún mérito creer en Dios, querido oyente, el que está en Facebook. No hay ningún mérito en creer en Dios. La diferencia la hace cuando tú crees y tú confiesas que Jesús es el Señor y que Dios le levantó de los muertos. ¿Por qué? Con el corazón
0: se cree.
1: Se cree para
0: justicia.
1: Y con la boca
0: se confiesa para salvación.
1: Yo creo, pero tengo que confesarlos, aunque en este tiempo muchos teólogos echan por tierra la oración del penitente. ¿Cuál es la oración del penitente? Señor Jesús, Señor Jesús, en esta noche, te recibo como mi Señor
0: y mi Salvador.
1: Amén.
0: Así es.
1: Esta oración tan simple y tan pequeña, la denostan, dice que no tiene sentido, que es falso. Pero querido amigo, hace 42 años hice esta pequeña oración, pero que transformó mi vida en 180 grados, no 360. Porque si es 360, quedo en el mismo lugar. Lo que hace Cristo nos da vuelta 180 grados. Y hace 42 años, querido amigo, el Señor, hace tiempo no hablo esto, pero el Señor me liberó de las drogas, del alcoholismo. Amigo querido, yo me inyectaba droga en las venas. Aspiraba neopren en la calle. Probé todo lo que había. Pero un día, esta pequeña oración la hice el 23 de septiembre del año 84, 25 para las 10 de la noche, y nunca más mi vida fue igual y nunca volví a consumir droga, nunca más. Y creo que a mi esposa le pasó lo mismo como a los 2 años después, si no me equivoco.
0: Sí, yo llevo 40 años.
1: Eso.
0: 40 años que...
1: Soy más viejo.
0: Ajá. 40 años que conozco a Cristo, que el Señor salió al encuentro en mi corazón.
1: ¿Cómo fue esa noche?
0: Fue la mejor noche de mi vida.
1: ¿Porque estaba yo en la iglesia?
0: No, claro. No entendía nada, no comprendía lo que hablaban.
1: Eso, bien.
0: Pero sí, lo que yo entendí es que yo necesitaba a Dios. Porque cuando uno necesita algo, uno lo pide.
1: Exactamente.
0: Si yo necesito agua, pido agua. Si necesito cualquier situación durante mi vida, yo la voy a pedir.
1: La pastora declaró algo importante. Yo no entendía nada. Y cuando Nicodemo va a hablar con Jesús, dice, ¿pero cómo voy a nacer de nuevo? No entendía nada. Y claro, cuando yo entro a la iglesia, estaba predicando mi amigo misionero Pablo Hopp, él es mi padre espiritual, ya está arriba en el cielo, y él estaba predicando y hablando acerca de la viuda de Sarepta, porque hablaba así. Amigo querido, escúcheme, no entendí nada, ni de la A a la Z, no entendí nada de lo que ese hombre dijo. Pero el Espíritu Santo, es importante la obra del Espíritu Santo, porque el Espíritu Santo convenció a Nicodemo y lo llevó a Cristo. Y a mí el Espíritu Santo me convenció de pecado, de justicia y de juicio. Voy a la iglesia, hago esta pequeña oración, ni un minuto, nada, y han pasado 42 años. Y ese cambio todavía está en mi vida. Y yo creo que es importante lo que dijo usted, ¿eh? No entendía nada.
0: Que no se entiende, muchas veces la gente va a la iglesia y le hablan de salvación y no entienden. La gente no entiende las palabras de un pastor.
1: Uno no entiende nada.
0: No, pues hay gente que tú le hablas de salvación y no entienden. Entonces por eso estamos tratando de ser un poquito claro en esto, de que usted pueda entender de que Jesús primeramente le ama. Segundo, que Él quiere que usted crea en Él.
1: Correcto.
0: Y que le confiese y ahí usted es salvo.
1: Ya, y usted esa noche nació de nuevo. ¿Cuándo nació de nuevo? ¿Se acuerda más o menos? ¿Octubre fue o no?
0: No, fue en febrero.
1: Ah, febrero.
0: Sí, como el 8 de febrero más
1: pero
0: o menos.
1: Pero cuando usted entró a la iglesia, ¿vio una luz linda o no?
0: No.
1: ¿Ese era yo?
0: No, no vi nada. No vi ninguna luz de extra. Ya. Solamente vi y creí que el Señor iba a tocar mi vida.
1: Es importante, ahora aprovechamos.
0: 40 años ya.
1: Qué importante. Saludamos a Jimena Udaya.
0: Jimena Eugenia Pérez.
1: Y a la Jimena de Santiago. A la Patricia Mutel saludamos. Y a
0: la Sara Gloria Gajardo, Catalán.
1: Sara Gajardo es mi vecina de cuando vivían los cometas 75.
0: Mira. 15,
1: pasaje Apolo. Dios te bendiga, Sarita. Y también veo a Armin Araneda Roca de la Iglesia Asamblea de Dios. No sé si está ahí, pero parece que no. Y mi amigo Armin tocaba el arpa hermosamente. Y
0: claro.
1: Armin se va a acordar de esta anécdota que tengo con ellos. Un día yo estaba ahí en la calle Los Héroes, en Maipú, Cerrillos. Y yo todavía me juntaba, todavía no había un cambio en mi vida, no había un giro de 180 grados. Y yo estaba en una esquina drogándome, tomando alcohol, y yo veo a unos evangélicos que hablaban. Y los fui a molestar esa noche. Y le pido perdón nuevamente a un árbol, los fui a molestar. Y el tiempo después conocí a Jesús, y después a todo ese grupo de hermanos los encontré en la iglesia. Y ya han pasado 42 años, y seguimos perseverando. En la gracia de Dios.
0: Yo 40 años. Sí, conozco. Sí, yo nací de nuevo. Yo puedo decir que nací de nuevo porque cuando hay un nacimiento nuevo usted tiene un cambio de vida.
1: Ya.
0: Si no hay un cambio, no hay un nacimiento, porque cuando llega Cristo a la vida de una persona y se mete en el corazón de una persona, empieza a sacar las cosas más feas que pueda tener y empieza a cambiar la vida de uno. Empieza a transformar, empieza a ponerte un lenguaje nuevo, empieza él a hacer todo nuevo.
1: Pero
0: dentro de nosotros.
1: Cuando usted llegó a la iglesia, usted llegó con un novio.
0: Sí.
1: Pero Dios lo sacó porque saca las cosas feas, dijo.
0: Claro.
1: Y aparecí yo.
0: No le hagan caso. Lo más importante aquí es hablar de Jesucristo.
1: Sí, el hacer.
0: No de quién estaba.
1: Ya.
0: Quién estaba y quién no estaba, porque.
1: Pero esa salvación empezó en tu casa o después llegó tu familia.
0: No, la salvación llegó a través de mí para toda mi familia.
1: Okay.
0: Mi hermana, mi sobrino, mi mamá, todos conocieron a Jesucristo como Señor y Salvador de su vida. Y de la misma experiencia que yo tuve con el Señor, ellos tuvieron esa experiencia con Dios.
1: ¿Y cuando está esta experiencia? ¿Se transmite?
0: Se transmite a los hijos, yo se las transmití a mi hijo.
1: ¿A tus compañeros de trabajo, me acuerdo yo?
0: A mis compañeros de trabajo, yo le transmití a todo el mundo lo que conmigo había acontecido, lo que me había pasado a mí.
1: Como dice la pastora, uno tiene que hablar de un nuevo nacimiento, no vaya a la iglesia, porque uno puede ir a la iglesia, puede aprender a tocar el instrumento,
0: claro,
1: la bandolina, el pandero, usted puede aprender a coordinar, a predicar. Pero si usted no nace de nuevo, usted no va a ver el reino de Dios, ni va a poder entrar en el reino de Dios.
0: Claro que sí. Sí. Pero el nacimiento, una de las, dijéramos así, de las características que demuestran que una persona ha nacido de nuevo es porque hay un cambio de vida en ellos. Hay un cambio de vida. Una persona que tiene un cambio de vida, Dios comienza a hacer algo con él.
1: Vamos a ir con el próximo tema, querido Luis. Dios bendiga a los que están conectados y a los que después. Lina Inés, bendiciones para tu vida.
0: En Elina Elizabeth Espinosa.
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0: oración.
1: Así es.
0: Podemos sumergirnos en lo de Dios. Y también tenemos que sumergirnos en los avisos, porque con los avisos pagamos la radio. 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Eso. Ahí vamos a estar orando, Jenny. Vamos a la Jenny, sí, no, vamos a orar. 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
0: Creo que se llama Rocío.
1: Rocío,
0: muy
1: sí.
0: Atenta, Rocío.
1: Becerra.
0: Con Kevin. Sí.
1: Claro.
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1: Sí.
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0: 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Cualquier cosa, usted a través del Facebook Live de la iglesia, usted me dice, necesito el contacto de esto, claro. Y no habrá ningún problema. Así que
1: se le manda el contacto.
0: Exactamente. Vamos a orar, está pidiendo oración, me decía Yari, de Coyicuy. Pastor, le pido, me ayude a orar por un joven de acá, está pasando un proceso muy fuerte. Él se llama Alexander Quesada, para que Dios revierta su situación. Qué importante, vamos a orar. A ver, importante.
1: Sí, vamos está a orar. La hermana Yani Andrea Reinado Moris. Ella está pidiendo esa oración.
0: Ya. Señor, Alexander. Tú conoces la vida de este joven,
1: Señor.
0: Hemos visto tantas situaciones, Padre.
1: Sí, Señor.
0: En este tiempo de jóvenes con problemas, Señor. Pero creo que tú puedes dar la victoria.
1: Amén, amén. Sí, Señor.
0: Nos así unimos es. En oración, Padre.
1: Así es, Dios.
0: Que tu mano vaya sobre la vida.
1: Amén, de amén. Amén, sí, Señor. Señor, tenga misericordia de él. Glorifíquese.
0: Oramos, Señor, en esta hora por su vida.
1: Amén, sí, Señor.
0: Mañana en el estudio vamos a seguir orando por Alexander.
1: Amén.
0: Así como estamos orando por Nathan, Señor.
1: Sí, Señor.
0: Así que estamos orando también por nuestra hermana Gabina, ella está luchando como un buen soldado de Jesús.
1: Amén, sí, Señor.
0: Padre, y oramos por cualquier necesidad.
1: Amén, sí, Jesús.
0: Que pueda haber entre los auditores de la radio y los que están conectados por el Facebook Live de la iglesia.
1: Amén, sí, Señor.
0: Señor, primeramente,
1: glorifíquese, Rey. Amén. Sí, Señor.
0: Y lo más importante,
1: que alcancen su salvación,
0: Señor, gracias,
1: Padre.
0: Porque es
1: misericordioso Dios.
0: De hacer de nuevo. Gracias, Padre, porque eso es a través de la palabra.
1: Así es.
0: Si confesamos con nuestra boca que Jesús
1: es el Señor. Así es, mi Dios.
0: Y creemos en nuestro corazón, seremos salvos. Salve. ¿Por qué? Con el corazón se cree para justicia,
1: y con la boca,
0: pero
1: Señor,
0: con la boca
1: se confiesa
0: para
1: salvación. Para así salvación. Es, Señor, así es.
0: Que
1: Señor.
0: El Señor bendiga.
1: Así es, mi Dios. Amén.
0: Que el Señor bendiga a este
1: bendito
0: pueblo,
1: eres tu Rey. Sí, Señor.
0: Dios bendiga a Coyipulli.
1: Amén,
0: Dios
1: amén.
0: Dios bendiga a mi hermano Armin, que está en Santiago.
1: Así es.
0: Dios bendiga a Gloria Catalán.
1: Amén, Señor.
0: Que están por ahí por los coches.
1: Así es, mi Dios.
0: Dios bendiga a los oyentes.
1: Así es.
0: Ahora,
1: amén.
0: En el nombre de Jesús.
1: Sí, poderoso
0: amén.
1: Dios. Amén.
0: Y nos vamos a ir con un...
1: Se conectó al final Carla Ignacia Serpa.
0: Ah, la Serpa. Carlita, Carlita.
1: Cariño, Carlita.
0: Sí, sí, la ubico a la Carlita.
1: Sí, cariño, cariño.
0: Dios te bendiga, Carla, así que...
1: Señor, la bendiga y le dé fuerza.
0: Si está sin trabajo, me habla Carlita, porque tenemos una niña de la iglesia que tiene... abrió un bol allá en cerquita del cementerio y necesitamos gente honesta como usted. Carla, te bendigo.
1: Sí.
0: Michelle Vargas, Dios te bendiga. Qué bueno verte, Michelle, que está allá en... Teodoro en mí. No sé si está en Teodoro, pero un saludo para Michelle.
1: Sí,
0: para
1: amén, amén, amén. Amén. Sí, Señor.
0: Y un saludo a que está con el Jaime Humberto Rubio Bastías.
1: Sí.
0: Vamos con el último tema, querido, porque ya estamos en la hora.
1: Sí.
0: Sí, Señor.
1: Era la 8:22.

0: Son las 20 horas 40 minutos.
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0: Son las 20 horas 47 minutos.
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